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8: La violencia política en razón de género no solo vulnera los derechos de las mujeres que buscan participar en la vida pública, también debilita la democracia. Chiapas cuenta hoy con instituciones como el Tribunal Electoral del Estado y el Instituto de Elecciones y Participación Ciudadana que investigan y sancionan estas conductas. El hecho de que aún se presenten casos en algunas regiones de la entidad demuestra que el problema mantiene profundas raíces culturales y sociales. Las sanciones como multas económicas, disculpas públicas, la inscripción en registros de personas sancionadas y la obligación de capacitarse envían un mensaje de que este tipo de violencia ya no quedará impune. Sin embargo, sancionar después de los hechos no es suficiente. La prevención debe comenzar con la educación, la promoción de la igualdad y el fortalecimiento de una cultura política donde las mujeres puedan competir y ejercer cargos públicos sin amenazas, descalificaciones o presiones por el simple hecho de ser mujeres. Chiapas necesita que la participación política femenina sea una realidad libre de obstáculos y no una lucha constante contra la discriminación. De ahí la importancia del compromiso de autoridades, organizaciones políticas y ciudadanos para denunciar cualquier acto de violencia política de género. Hasta el siguiente comentario.
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5: Bueno.

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4: Son las 7 con 23 minutos.
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11: Son las 7 con 36 minutos.
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1: Son las 7 con 43 minutos.
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2: Son las 7 con 54 minutos.

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0: Ese error es cosa de ayer.
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2: Son las 9 con 11 minutos.
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1: Son las 9 con 22 minutos.
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1: Son las 9:36.
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1: Reconocer los sistemas comunitarios de agua representa una gran oportunidad para nuestro estado. Y es que durante décadas miles de comunidades han construido, administrado y mantenido sus propios sistemas de abastecimiento ante la falta de infraestructura suficiente. Sin embargo, es importante trabajar en acciones concretas como brindar asistencia técnica, destinar recursos, crear mecanismos de regulación y establecer un registro confiable de los sistemas comunitarios. Poco servirá reconocer estos esfuerzos si las comunidades continúan enfrentando solas los desafíos para mantener un servicio seguro, suficiente y de calidad. Resulta contradictorio que la entidad concentre cerca del 30% del agua del país y al mismo tiempo muchas de sus comunidades aún enfrenten dificultades para acceder a este recurso, lo que demuestra que el problema no es solo la disponibilidad del agua, sino la manera en que se administra y distribuye. Fortalecer la participación ciudadana y reconocer la experiencia de las comunidades puede convertirse en una herramienta clave para garantizar el derecho humano al agua y construir un modelo de gestión más sostenible, equitativo y resiliente para las futuras generaciones. Hasta el siguiente comentario.
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3: Son las 9:44.

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5: Son las 9 con 53 minutos.

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1: Compartirá un saludo en alguna lengua originaria de nuestro país.
2: Conoceremos cómo la estrategia Atención a las Causas de la Violencia fortalece las oportunidades mediante actividades culturales, deportivas, educativas y comunitarias.
1: Como el Día Internacional de la Juventud se conmemora el próximo 12 de agosto, conoceremos la historia de Valentina. Ella es la ganadora más joven de la Medalla al Mérito Juvenil 2026 y creadora de El Espacio de Valentina, conversando con expertos.
2: Además, reconoceremos el logro del ciclista mexicano Isaac del Toro, que con apenas 22 años consiguió un histórico tercer lugar en el Tour de France, demostrando que nuestra juventud también brilla en el deporte.
1: En nuestros flashazos hablaremos del programa Fertilizantes para el Bienestar. Si trabajan en el campo o quieren conocer cómo tener este apoyo, quédense con nosotros. Empezamos.
2: Hoy les vamos a presentar música de la soprano Edith Ortiz, originaria de Oaxaca y hablante de la lengua mixteca. Su trayectoria la ha llevado a escenarios nacionales e internacionales muy importantes.

0: Cada 9 de agosto se conmemora el Día Internacional de los Pueblos Indígenas, una fecha para reconocer la diversidad cultural, los conocimientos ancestrales y la enorme aportación de los pueblos originarios.
1: México tiene una de las mayores riquezas lingüísticas y culturales del mundo. Conocer, respetar y preservar este patrimonio es una tarea que nos toca a todas y a todos. Vamos a ver y escuchar una cápsula sobre esta fecha.
0: Cada lengua indígena es una forma única de entender la historia, la naturaleza y la vida comunitaria. Precisamente para reconocer esta diversidad, este año se celebra la 10ª edición de la Feria de las Lenguas Indígenas Nacionales 2026, que por primera vez además va a tener como sede el estado de Durango.
1: Este cambio de sede también busca acercar la feria a las comunidades del norte del país y visibilizar la diversidad cultural de esa región. Como parte de las actividades habrá un ciclo de cine dedicado a las miradas de los propios pueblos originarios. Y para conocer más, hoy nos acompaña Iris Villalpando, documentalista audiovisual Lloreme, quien participa en este espacio cinematográfico. Iris, bienvenida a la Hora Nacional, qué gusto tenerte por acá.
2: Muchas gracias.
0: Oye, 10 años ya de la feria, es un aniversario muy importante. ¿Qué significa estar cumpliendo una década entera?
2: Imagínese lo importante que es, porque en esta feria convergen muchas lenguas y todos los creadores conviven y comparten de qué es lo que se está haciendo en el norte, en el sur, en el centro. Y la importancia de que se esté realizando en Durango es por lo mismo, porque las lenguas del norte y del noroeste son menos visibilizadas. Hay más producción en la zona de Oaxaca, Chiapas, o sea, la zona sur. Entonces, por eso es la importancia de que se realice en Durango. Y ahí estamos felices compartiendo con las demás lenguas y me va a tocar participar ahí y acompañarlos como realizadora audiovisual Lloreme desde Sinaloa para compartir con los demás.
0: Y justo para ti como documentalista, ¿qué papel tiene el cine para tanto preservar como fortalecer y difundir una lengua indígena para las nuevas generaciones sobre todo y para personas de otras lenguas y de otras culturas?
2: Te voy a hablar desde mi experiencia. Sí. Yo empecé a hacer cine porque soy un hablante pasivo. Hay hablantes activos, hablantes pasivos. Los activos son los que se comunican, no tienen problemas, crecieron con la lengua. Los pasivos son los que, por desgracia, existe esta realidad en México y en los pueblos indígenas de que crecen los niños con el español, con un sistema ajeno pues a la cultura de los padres. Entonces, esa es la importancia. Porque este padecimiento, el que tengo yo lo llamo padecimiento porque duele no ser hablante y además en la misma comunidad a veces te juzgan porque te pronuncias que eres perteneciente a un pueblo originario, pero no tienes la lengua, así como que estás incompleto, así entre nosotros mismos hay una cierta discriminación. Entonces, desde allí yo con ese dolor empecé a hacer realización documental pensando en conocer la lengua y también llevar la lengua que ahorita existe, que ahorita ha resistido todos estos años de indiferencia y de despojo, llevar al futuro esta lengua. Eso, por eso es importante para mí seguir documentando en nuestra lengua Lloreme.
0: ¿Puedes compartir dos?

0: podemos encontrar más información sobre la feria?
1: Creo que pueden encontrar esta información en las páginas oficiales del INALI, del Instituto Nacional de las Lenguas Indígenas.
0: ¿Y tus redes sociales?
1: Son Iris Villalpando y cada documental que he realizado tienen su propio canal en Facebook, en YouTube. Algunos están en lengua yoreme y otros están en español, pero yo creo, viendo la referencia a Iris Villalpando, van a encontrar lo que se ha creado.
2: Iris Villalpando, pues muchísimas gracias por visitarnos aquí en la Hora Nacional. Un gusto tenerte por acá.
1: Muchísimas gracias, encantada. Pensé que sería más difícil y estoy tranquila.
2: La sala de tu casa, la casa de todos los mexicanos aquí.
1: Muchísimas gracias.
0: Gracias a ti por venir y gracias a todas las personas que nos acompañan aquí cada domingo. Quédense con nosotros. Bueno, pues nos da muchísimo gusto darle la bienvenida una vez más a nuestra muy querida Miranda Juárez para una edición más de La Hora Naime. Miranda, ¿cómo estás? Qué gusto platicar contigo otra vez.
3: Maguiepe, un gusto igual, Leos.
0: Maguiepe, Miranda.
2: Oye, ¿y de qué nos vas a platicar hoy, Miranda?
3: Este tema es muy importante para mí porque es un día muy conmemorativo, que es el 9 de agosto.
2: ¿Qué se conmemora, Miranda?
3: Se conmemora el Día Internacional de las Lenguas Originarias.
2: Pues súper importante día.
3: Muy importante.
2: ¿Y cómo lo vamos a festejar?
3: Lo vamos a festejar con muchas culturas y también con una feria que se hará en Durango.
0: Es una feria donde se da a conocer un poquito más sobre nuestras lenguas originarias.
3: Exacto.
0: Y hoy nos vas a presentar saludos en más de una lengua porque es un día especial, ¿no?
3: Nada, sí es una lengua.
0: Como ya estamos grandes, no nos aprendemos tan rápido y tan fácil las cosas, entonces mejor de una en una.
3: Pero también hay que expresarnos muy bien porque los pueblos originarios nos enseñan la riqueza cultural que tenemos nosotros. Y más importante es porque ellos nos las dieron. Nos enseñan además a respetar la naturaleza, a respetar todas nuestras tradiciones.
0: Porque una lengua no nada más es un idioma, es una forma de conocer a una cultura entera.
3: Exacto.
0: Sí, es súper importante.
2: ¿Y entonces, con qué vamos hoy?
3: Vamos con la lengua Jujmi, que es el chinanteco. Vamos a la cápsula. Adiós.
2: Vamos.
4: Hola, soy Owen, de la comunidad de Santiago, Comaltepec, Iztlán de Juárez, Oaxaca.
5: ¿Saben que los pueblos originarios son muy importantes? Los enseñan a cuidar la tierra, los ríos y las aves. Por supuesto, nos enseñan a hablar la lengua originaria. Hoy les quiero enseñar a saludar en Jujmi chinanteco. Repitan conmigo, yikaba. Otra vez, yikaba. Una vez más, yikaba. Hoy la hora nacional se convierte en Naime, tiempo del corazón.
0: Y hablando de nuestros pueblos originarios, vale la pena recordar que aunque ya terminó la Guelaguetza 2026, esta gran fiesta de Oaxaca nos volvió a demostrar por qué es una de las celebraciones culturales más importantes de México.
6: Durante julio, miles de personas conocieron las expresiones de 16 culturas indígenas y del pueblo afromexicano. Fue una auténtica muestra de la riqueza y diversidad de nuestro país.
0: La Guelaguetza va mucho más allá de la música y la danza. Su nombre significa compartir y ayudar al otro. Y esto se refleja en las calendas, la gastronomía, las artesanías y las tradiciones oaxaqueñas que comparten con México y el mundo.
6: Este año, además, la diosa Senteotl fue Enid Azucena Torres Agustiniano, representante del vínculo entre la tierra, la cultura y la identidad de Oaxaca.
0: La fiesta ya terminó, sí, pero nos deja una gran enseñanza, que nuestras raíces siguen vivas cuando las conocemos, las valoramos y las compartimos.
7: Flashazos del bienestar.
8: Fertilizantes para el bienestar. ¿Conoces el programa Fertilizantes para el bienestar? Este programa entrega fertilizantes gratuitos a productoras y productores de pequeña y mediana escala para fortalecer la producción de alimentos. Si quieres saber si eres beneficiario o conocer las fechas y centros de entrega en tu estado, consulta la información oficial en www.gob.mx/agricultura.
7: Flashazos del bienestar. Información para ti.
0: Hay iniciativas que buscan construir la paz desde otro lugar, no solo con acciones de seguridad, sino también fortaleciendo las comunidades y atendiendo las necesidades de las familias.
6: Un ejemplo es el Tianguis del Bienestar, que lleva gratuitamente ropa, calzado, telas, mochilas, platos, enseres domésticos, paraguas y otros artículos nuevos de primera necesidad a las comunidades que más lo requieren.
0: Tan solo en Guerrero ya se han hecho 17 jornadas en 16 municipios, beneficiando a más de 54.500 familias.
6: Y si lo vemos a nivel nacional, este programa ha llegado a 801 comunidades de Guerrero, Oaxaca, Puebla y Michoacán, donde se han distribuido más de 3.400.000 artículos para más de 400.000 personas.
0: Otra iniciativa es Sí al Desarme, Sí a la Paz, que busca que la población entregue de forma voluntaria y anónima las armas que tenga en casa a cambio de un apoyo económico.
6: El objetivo principal es prevenir accidentes y reducir los riesgos dentro de los hogares. Las armas se destruyen en el momento en que son entregadas.
0: Además, las niñas y los niños también pueden participar intercambiando juguetes bélicos por juguetes didácticos. Esto busca fomentar valores como el diálogo, la solidaridad y la cultura de paz.
6: En Guerrero, este programa ya recorrió 11 municipios donde se han retirado 165 armas de fuego, más de 5.000 cartuchos y 102 cargadores.
0: Y a nivel nacional, la ciudadanía ha entregado 11.738 armas, entre ellas 6.456 armas cortas, 3.422 armas largas y 1.860 granadas.
6: Estas son acciones que buscan que la paz también se construya desde la vida cotidiana, fortaleciendo el tejido social, promoviendo la convivencia y generando comunidades más seguras para todas y para todos.
0: El deporte siempre nos da grandes historias. Por ejemplo, la del ciclista mexicano Isaac del Toro, que con apenas 22 años consiguió el tercer lugar en el Tour de France.
6: Este resultado histórico confirma el enorme potencial de las nuevas generaciones de deportistas mexicanos. Vamos a ver y escuchar una cápsula sobre el ciclista.

22 años tiene Isaac. Mejor ciclista joven del mundo. En tercer lugar en el Tour de Francia.

0: Cada 12 de agosto se conmemora el Día Internacional de la Juventud, una fecha que sirve para reconocer el papel de las nuevas generaciones, no solamente como protagonistas del presente, sino también del futuro.
1: Y hoy vamos a conocer la historia de una joven que con apenas 12 años ya creó un espacio para acercar la ciencia y la cultura a muchísimas más personas. Ella es Valentina, ganadora de la medalla al mérito juvenil, de hecho es la ganadora más joven de esta medalla, y creadora del espacio de Valentina Conversando con Expertos, una plataforma donde entrevista a especialistas de diferentes disciplinas. Valentina, bienvenida a Hora Nacional, qué gusto tenerte por acá.
2: Muchas gracias por aceptarme, el gusto es mío.
0: A ver, ya fue hace mucho tiempo, pero yo me imagino cuando yo tenía 12 años, ni por aquí se me hubiera pasado tener un proyecto como el que tienes tú, en el que de verdad llevas un montón de tiempo platicando de unas cosas increíbles con gente extraordinaria. Y que me parece un proyectazo, la verdad. Muchas felicidades por todo tu trabajo.
2: Gracias.
0: Y obviamente también por la medalla al mérito juvenil.
2: Sí, justo por aquí anda.
0: Ahí nada más la trajo
2: a pasar. Sí, por aquí anda la medalla.
1: Ah, para la gente que nos está viendo en redes sociales o en televisión, aquí mira, está hermosa. Muchas felicidades.
0: Y queremos preguntarte, obviamente, ¿cómo nació el espacio de Valentina Conversando con Expertos? ¿Y qué te motivó a crear este espacio?
2: O sea, al principio, como en el año 2024, que fue cuando fui construyendo la idea del podcast, pues estaba muy de moda que todos querían ser youtubers, pues yo no fui la excepción en ese momento. Entonces, justamente, lo que pasó es que mi mamá y yo empezamos a construir esto en base de que yo tenía ese afán de la curiosidad, de ver por ahí qué hay en el mundo. Entonces, pues ahí fuimos construyendo la idea del podcast del espacio de Valentina. Y pues ahí ya fuimos entrevistando a nuestros primeros expertos y ya se fue desarrollando en la comunidad que hemos construido hasta el día de hoy.
0: Ay, yo creo que mucha gente que pensaría que esas figuras a las que de repente entrevistas, pues no iban a platicar con alguien de tu edad. Y que si acaso, pues habría que, ya sabes, hacer muy simples las respuestas porque no vas a entender. Y me encanta cómo todo lo contrario, y que todos quieren platicar contigo y además no bajan el nivel de sus respuestas por estar hablando con una persona más joven. Y eso creo que es una cosa importantísima, que habla ya de una manera distinta de relacionarse entre distintos grupos de edad en internet. ¿Tú cómo te sientes siendo, digamos, como la que está entablando estas conversaciones?
2: Me siento muy bien, la verdad, en conversar con mis expertos. Me llevo muy bien con todos. Entonces, pues se me hace muy fácil entablar la conversación con cada uno de ellos. Y aunque parezcan serios algunos, son muy buena onda. Y siempre están dispuestos a, pues, a darme este tipo de respuestas a todas mis preguntas. Y pues eso es lo que ha ido generando el podcast.
0: Claro.
1: Claro, ellos tienen el conocimiento y tú tienes las preguntas, pero creo que son las preguntas de muchas personas a través de ti, ¿no? Y eso es bien importante y creo que es lo que ha logrado que generes comunidad.
0: Creo que lo que nos corresponde es felicitarte por todo tu trabajo y que sigas encontrando todo el éxito, no solamente con el programa, sino con todas tus iniciativas, y que sepas que eres un ejemplazo de todo lo que significa el Día Internacional de la Juventud y como todo lo que todos tenemos que pensar en exaltar en una fecha como esta. Y te agradecemos mucho que hayas venido a la Hora Nacional. Te queremos preguntar tus redes sociales para que la gente te pueda seguir, si las tienes.
2: Sí, pues estoy en todas las redes sociales, principalmente en Spotify y YouTube, en todas como el espacio de Valentina. Y en Spotify y YouTube el nombre completo es el espacio de Valentina Conversando con Expertos.
0: ¿Y tus redes sociales como TikTok, Instagram y así?
2: El espacio de Valentina.
1: Buenísimo, Valentina. Pues muchísimas gracias por venir aquí a la Hora Nacional a platicar con nosotros.
2: Muchísimas gracias a ustedes por entrevistarme.
1: No, bueno, y gracias a ustedes por estar con nosotros. No se vayan, por favor.
0: Nos da muchísimo gusto darle la bienvenida hoy a Naomi Fuentes. Ella es la Coordinadora General de Educación y Divulgación de la Profeco y nos va a platicar de algo que le debe de interesar a todas las familias mexicanas que tienen hijas e hijos que están a punto de regresar a clases, porque sabemos que eso cuesta un montón de dinero y de repente saber qué elegir y cómo cuesta trabajo. Entonces, hoy vamos a platicar de un evento increíble.
3: Súper importante y es de mucha utilidad para las familias mexicanas porque pueden cuidar el presupuesto, pueden tomar mejores decisiones a la hora de consumir. Justamente esta feria de regreso a clases Profeco, la intención que tiene es apoyar a las familias mexicanas. Tenemos un montón de cosas que vamos a traer en esta feria, útiles escolares, mochilas, uniformes, libros. Tenemos servicios, va a haber certificados médicos, que además siempre es importante actualizarlo y en la escuela lo piden. Y también vamos a tener revisiones dentales, cortes de cabello gratis y también tenemos actividades educativas y culturales, que ustedes seguramente se acordarán de cositas.
4: Claro, por supuesto.
3: Cositas obvio. Nos va a acompañar y va a hacer ahí algunas dinámicas, actividades con las mamás, papás y con los niños.
0: ¿Tenemos que llevar ya desde la casa las tijeras de punta chatita? Exacto. ¿O las podemos conseguir allá?
3: Cositas se las pueden prestar, ¿no?
1: Yo creo que ahí las podemos encontrar porque justamente es lo que dicen que hay muchísimo, sí. ¿No?
3: Y va a haber grandes descuentos. Eso también es importante compartirle a las familias, que vamos a tener descuentos desde el 10 hasta el 50%. Y bueno, pueden ir a encontrar toda su lista de útiles, porque incluso hay proveedores que te pueden surtir todo tu listado.
0: Ahora, esta es, no es la primera vez que se hace esta feria.
3: Esa es la segunda edición que hacemos. El año pasado tuvimos mucho éxito y nos dio mucho gusto y mucha alegría, porque recibimos a más de 8,000 personas en la feria y solo fue un día. Entonces, bueno, este año quisimos mejorar el esfuerzo y entonces vamos a tener 2 días de feria, del doble de proveedores por supuesto, y 2 pisos para dar más espacio a las familias. Y también es algo súper bonito, tenemos a un divulgador de la ciencia que quizás lo conocen, es Rafa Carvajal.
0: ¿Cómo no?
3: Rafa va a acompañarnos para hacer dinámica con las niñas y los niños y explorar como algunos ejercicios de ciencia.
0: Oye, y dime una cosa, ¿en esta feria uno nada más llega así nada más a... ¿Es en Expo Reforma?
3: Es en Expo Reforma.
0: ¿Y puedes entrar así nada más?
3: Sí, es entrada gratuita.
1: Perfecto.
3: Entonces, desde las 9 de la mañana hasta las 6 de la tarde, el año pasado nos tocó que había gente formada antes de que abriéramos el espacio. Entonces, bueno, quisiéramos también que este año, que muchas familias nos acompañen.
0: Y entiendo también que esta feria es nacional.
3: Es nacional, exactamente. Tenemos ahorita ya 55 ferias que estamos organizando. Algunas ya iniciaron a partir del 31 de julio y bueno, van a estar hasta el 4 de septiembre. Tenemos en todos los estados. Y justamente para que las familias sepan dónde van a estar, pues les invitamos a consultar nuestro sitio web de Profeco y van a encontrar el banner con el sitio web de las ferias, van a encontrar el mapita, van a ubicar la dirección, los horarios y demás, y todo lo que pueden encontrar en cada feria.
1: Recuérdenos nada más, entonces la dirección web es...
3: Es www.profeco.gob.mx. Y ahí van a encontrar el banner que los lleva al micrositio de la Feria de Regreso a Clases.
1: Buenísimo. ¿Redes sociales?
3: Tenemos TikTok, tenemos Facebook, tenemos Instagram, todo es Profeco, lo pueden buscar como Profeco Oficial. Igual en nuestro sitio web pueden encontrar todas las redes. Y me gustaría contarles que en nuestra revista El Consumidor del mes de agosto es un número dedicado al regreso a clases.
1: Ajá.
3: Y entonces tenemos un estudio de calidad de útiles escolares. Está muy completo, les va a servir, es una gran guía para las familias, para que puedan comparar precios, para que puedan comparar la calidad de los productos.
0: No es por nada, pero además me parece que en ese número salimos tú y yo haciendo el platillo sabio.
3: Exactamente.
1: Además,
0: o sea, es un número completísimo, el de agosto.
3: Ahora lo voy a...
0: Siento que vi por ahí en la tuna de la Vizcaína, que recuerdo muy bien.
3: Te invitamos a descargar la revista del consumidor, es gratis. También la pueden conseguir en las librerías del Fondo de Cultura Económica. No tiene costo tampoco. Queremos acercar el conocimiento y la educación para un consumo informado a todas las personas.
0: Pues muchísimas gracias, Naomi, por haber venido a compartir esta notición con todo
3: gracias
0: el público de la Hora Nacional.
3: Muchas gracias a ustedes.
1: Nos vemos en la feria y nos seguimos viendo aquí en la Hora Nacional. Su trayectoria la ha llevado a escenarios nacionales e internacionales muy importantes. La soprano Edith Ortiz, originaria de Oaxaca y hablante de la lengua mixteca.

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0: Y así llegamos al final de la primera parte de este programa dedicado a las juventudes. Esta etapa de la vida es en la que aprendemos un montón y nos preguntamos todo el tiempo quiénes somos y qué queremos construir.
1: Efectivamente. Y hablando de esa construcción que hacemos durante la juventud, ahí les va una frase de un poema de Mario Benedetti que dice así: no te rindas, por favor no cedas. Es un mensaje que sigue vigente para todas y para todos. Hay que tener paciencia, esfuerzo y mucho valor.
0: Nos vamos, pero antes queremos mandarle un saludo a quienes nos escuchan por todo el país. Un abrazo hasta Torreón, Coahuila, para Alicia BFG, a José Luis Hernández Álvarez y a Gerardo Domínguez.
1: También a Mariana López de Morelia, a Carlos Hernández de Acapulco, a Sofía Ramírez de la Ciudad de México, a Roberto Martínez y a todas las personas que cada semana nos acompañan aquí en La Hora Nacional. Muchísimas gracias por estar con nosotros. Nos escuchamos la próxima semana.
0: Sigan escribiendo porque nosotros los leemos en YouTube, Facebook, Instagram, TikTok, X, Spotify y en los mensajes del número telefónico 55-34-83-42-39. 55-34-83-42-39.
1: También nos pueden mandar un correo a la siguiente dirección: lahoranacional@segov.gov.mx.
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1: Rinde homenaje permanente a fundadoras entrañables que ya son ancestras, solo por mencionar algunas como Elena Cantoral, Paula Trinidad de las Guayabitas, Carmen Hernández y Lesbia, y en comunidades como Socoltenango y Aguacatenango. En esta ocasión recibimos a nuestras invitadas, quienes en estos momentos se van a presentar, por favor.
2: Claro que sí, mi nombre es Natalie González Cordero y soy directora de Turismo Municipal del municipio de Las Rosas.
3: Hola, un gusto estar aquí, Juan Carlos, muchas gracias por invitarnos. Mi nombre es Dora Lucía Méndez Alfonso, soy partera tradicional, fundadora del grupo y ahora la red Las Pinoltecas, y estoy colaborando en formación y capacitación AC.
4: Mi nombre es Elvi Pili Castro, soy co-coordinadora del área de salud integral de formación y capacitación FOCA.
1: Y para ser inclusivos, recibimos la voz de un compañero. ¿Cómo estás?
5: Hola, muchísimo gusto. Roberto Lorenzo Rueda, soy titular de la Unidad de Culturas Vivas, Patrimonio Cultural y Material de la Secretaría de Cultura del Gobierno Federal y pues el representante aquí en el estado de Chiapas.
1: Y para iniciar, pongamos en contexto nuestra temática, las pinoltecas, que nacen en un contexto bastante adverso, enfrentando grandes retos y desigualdades. Y la pregunta va sobre esta mesa sonora. ¿Cómo fue ese momento en el que decidieron organizarse y decir ya basta y darle voz al conocimiento ancestral?
3: Sí, gracias Juan Carlos. Empezamos en el 2010, nosotras las pinoltecas. Justamente cómo iniciamos, yo inicio mi legado de atención en el 2008, empiezo a atender a mujeres. Mi mamá es partera, la mamá de mi papá era partera, y pues gracias al conocimiento y a la sabiduría de ellas también, pues es que estamos en este legado. Y justamente como en estos años, en el 2008 que empecé a atender, tuve complicaciones en la situación de no poder registrar al niño que yo había atendido. La mamá le dio una constancia, que en ese entonces nos daban una constancia, el centro de salud, lo llené, se lo di a la mamá, fueron al registro civil y le dijeron no, porque ella no es partera. Y yo, pues estoy atendiendo, obviamente soy partera. Y le dijeron a los papás del bebé, le dijeron, pues que se lo dé la mamá de ella, porque ella es la partera reconocida en ese entonces era mi mamá. Entonces fui y le platiqué a mi mamá esto que había pasado y me dijo, pues para que no tengas ningún problema, ve al centro de salud y regístrate y ve a capacitaciones, ¿no? Y en ese entonces empecé a conocer mis compañeras que ya no están, que mencionabas, que son también una de las pioneras y que aprecio mucho, que se volvieron más que mis maestras, mis madres también. Y justamente veía cómo las discriminaban, cómo las maltrataban, cómo decían, a ver, espérate ya. O si trasladaban a una mujer, le decían, ay no, ya ves, ¿para qué te vas con partera? ¿Quieres que te maten o quieres que te maten al bebé? ¿Y usted para qué está atendiendo si no sabe? Y cosas por este estilo. Entonces dije, no es justo que mujeres que han dado toda su vida por la comunidad sean tratadas de esta manera en los sistemas. Entonces empecé a hablar con ellas, empezamos a ver estas situaciones y decían, no, pues sí, es que toda la vida nos han tratado así. Y es justamente en ese momento en que decidimos unirnos todas. En aquel entonces éramos 25 y ahorita, como bien mencionabas, ya están integrados también Aguacatenango y Socoltenango y ya somos alrededor de 50 más o menos, ¿no? Algunas ya no están físicamente, pero siempre va a estar su legado con nosotras. Tenemos aprendices también, que fue también un reto poder tener aprendices porque por toda esta situación de discriminación que se vive en la partería, las mujeres jóvenes no quieren ya seguir el legado. Dicen, no, pues estoy viendo cómo están tratando a mi familia, a mi mamá, a mi abuelita, y pues yo no quiero ser tratada así, mejor no. Y fue una labor también nosotras constantemente. Después de eso conocimos a FOCA, que es una organización de sociedad civil, formación y capacitación AC. Y junto con FOCA empezamos con otras organizaciones también de sociedad civil a entablar un movimiento estatal que se llama Nixixim, que ahora en este entonces ya somos 42 municipios, más de 600 parteras, y nuestro objetivo siempre es la defensa real de la partería tradicional. Y empezamos también esta lucha para la trascendencia o el traspaso de los conocimientos, el traspaso generacional de los conocimientos, pero también les enseñamos y les compartíamos a las compañeras maestras parteras que porque ellas decían, es que si no lo soñaste, no puedes ser partera. Y hay muchas personas, yo conozco a varias compañeras, incluso la compañera Elvi es partera, que a pesar de que no tuvieron un sueño, inconscientemente, digamos, o en el subconsciente, sí hubo un sueño vívido, le digo yo, donde se anhela hacer eso, ¿no? Y para mí eso también es un sueño muy válido, que sí se puede decir es su don, porque ella lo está soñando, lo está anhelando, lo quiere, y que lo puede sostener, porque también me he encontrado muchas personas que dicen, sí quiero el don, sí quiero ser partera, y en el momento que ya ven un parto, pues dicen, no, mejor ya no, ¿no? Entonces, estamos también en la búsqueda siempre continua de la dignificación de la partería tradicional, de la medicina tradicional, y ahorita también tenemos varias redes que estamos impulsando junto con FOCA, las regionales, que son, es una red de aprendices que ya tenemos, alrededor de 30 aprendices y 15 maestras, que iniciamos hace 3 años con únicamente 7 aprendices y 8 maestras, ahorita eso ya creció. Tenemos la red peninsular maya en la península de Yucatán, ¿no? Está Campeche, Quintana Roo y Yucatán. En esta red, trabajando en conjunto con la Secretaría de Salud de Yucatán. Y tenemos una red o un movimiento, digamos, a nivel continente que se llama Alianza Continental de Partidas Tradicionales e Indígenas de las Américas.
1: Una de sus líneas de acción más hermosas es la formación de aprendices y cómo están logrando que las nuevas generaciones de jóvenes se interesen en aprender estos saberes ancestrales.
4: El interés tiene que nacer precisamente del aprendiz, ¿verdad? Nosotros damos en formación y capacitación este tipo de capacitaciones, pero sin perder la ancestralidad. Como son personas jóvenes, obviamente

0: a checar signos vitales, que es una verdadera urgencia obstétrica, como detener un sangrado obstétrico. Entonces FOCA tiene la capacidad de poderlo hacer porque contamos con profesionales dentro de la institución.
1: Una pregunta específica para Roberto. ¿Por qué son tan cruciales estos saberes hoy en día para la identidad y la salud comunitaria en Chiapas?
2: Fíjate que desde el espacio en el que nosotros estamos hemos visto que hay muy poco registro, ¿no?, documental, audiovisual, sobre estos saberes comunitarios, ¿no? Sigue siendo todavía de tradición oral y eso está bien, pero hay un momento en el que se pierde además, ¿no?, que tiene que ver con la discriminación, migración, desplazamiento, con una serie de factores. Creo que ese ejercicio de registrar, de documentar esos saberes tan importantes que son saberes ancestrales, pues es un compromiso no solo a lo mejor desde la institución, que es parte de su quehacer, pero también es desde ese querer de la sociedad civil, ¿no? Entonces yo creo que es bien importante, así como hay tanta fuerza para el fortalecimiento, la revitalización de la música, de la danza, de la misma lengua, en Chiapas y en México, por supuesto, yo creo que también es bien importante este registro de estos saberes ancestrales, como lo es la medicina tradicional. Muchos de nosotros, de los que estamos ahora en esta mesa y de seguramente de los que nos están escuchando ahora, pues hemos nacido de parteras. Tenemos nuestras abuelitas, como coloquialmente le llamamos a las parteras. Y creo que a veces se llega como a perder ese hilo de ese respeto que ellas les debemos de dar, ¿no? Entonces, que eso se pierde en la ciudad, ¿no? Se pierde en otros espacios y que en las comunidades está sí vigente, pero que también se empieza también como a perder en cierto modo, ¿no? Entonces, es decir, sí es verdad que hay nuevas compañeras, incluso también hay compañeros que son parteros, hombres, que lo están haciendo, pero también están disminuyendo. Muchos ya no quieren seguir aprendiendo, ya no quieren, por una serie de situaciones, ¿no? Entonces, yo sí creo que es bien importante el tema de lo que hace FOCA, lo que hace las pinoltecas, lo que se hace como en conjunto, sobre todo en el tema de la formación. Y parte de esa formación también tiene que ver con la parte de la identidad y cómo se asume esa identidad. Porque si uno no la asume, pues entonces pues, no decido ser músico, no decido ser danzante, no decido ser partera o partero, aunque dentro del conocimiento de los pueblos indígenas tiene que ver con cómo lo acepta uno a través de los sueños, a través del acompañamiento de los mismos portadores, ¿no?
1: Pensando en las fundadoras que ya no están, ¿cuál es el sueño más grande de las pinoltecas para el futuro en la partería en Chiapas?
3: El sueño más grande que tenemos nosotros es tener a todas las parteras de Chiapas, y por qué no decirlo, si se pudiera, de México, tratadas dignamente, tratadas con respeto, sobre todo dándoles y retribuyéndoles todo el cuidado que ellas han dado a la comunidad, porque cabe mencionar que las parteras, la mayoría, son de bajos recursos y desafortunadamente una de nuestras compañeras falleció. Entonces estamos luchando porque por lo menos tengan una retribución en la cuestión de que la comunidad también esté conscientes de todo el esfuerzo y todo el sacrificio que estas mujeres han hecho por todas y por todos, y que se les retribuya, si no se pudiera de alguna otra forma, por lo menos estar pendiente de ellas, de que no les falte un techo, una comida o una medicina, que muchas de ellas están enfermas. Entonces ese es como nuestro sueño, que todas tengan una vida digna, como en toda la extensión de la palabra lo dice, digna, y que todo lo que ellas han hecho se les retribuya en algún momento.
1: Muchas gracias, gracias por esta oportunidad de charla, gracias por cuidar la vida, por sanar los cuerpos y por mantener viva el alma de nuestras comunidades en Chiapas. Esta siempre será su casa. Gracias por estar con nosotros en Chiapas en la Hora Nacional.
3: Muchas gracias, Juan Carlos. Gracias a todos.
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5: Un joven que también abona a mejorar las condiciones en su comunidad es Andrés Tachiquiniv, con una idea que promueve el habla de su lengua tzotzil. En Chiapas en la Hora Nacional, abrimos los micrófonos a las voces que están transformando y asegurando el futuro de nuestra riqueza identitaria. En esta ocasión nos acompaña un joven orgullosamente chiapaneco, originario de la comunidad de Chiquinivalvo en Sinacantán. Es comunicólogo, es poeta, es activista digital y ganador del Premio Nacional de la Juventud. Su pasión por defender su raíz lo llevó a crear espacios en plataformas digitales para que las nuevas generaciones aprendan a leer y escribir en su lengua materna. Y recientemente sorprendió al mundo al convertirse en el maestro que le enseñó a hablar y comprender el tzotzil a la inteligencia artificial. Damos una cálida bienvenida en este espacio sonoro a Andrés Tachiquinit. Bienvenido.
6: Hola, hola, muchísimas gracias. Un gusto estar con ustedes en este espacio.
5: Andrés, eres originario de Chiquinivalvo en Sinacantán, un espacio con una enorme fuerza cultural. Y aquí la pregunta, ¿cómo nace en ti esa chispa y compromiso por convertirte en un guardián y promotor de tu lengua materna?
6: Bueno, creo que ese hecho pues fue a los 19 años, ¿no? Cuando yo aprendí a leer y escribir en la lengua que aprendí en casa, que es el tzotzil, si bien yo ya fue la primera lengua que aprendí en la vida y luego el español, pero a diferencia del español, pues nunca me habían enseñado a leer y escribirla. Y en el 2017 fue cuando una asociación civil me invitó y me dice, te vamos a enseñar durante 3 días en un curso intensivo. Cuando pasó eso, creo que volví a ser ese niño cuando alguien comienza a leer y escribir. De que ¿qué dice esto? Y comienzas a leerlo y a ver esa palabra, creo, cómo se escribe, ¿no? Y entonces fue una cosa espectacular para mí, porque por primera vez en mi vida estaba viendo a través de las letras los sonidos que decíamos en la casa, y creo que ese hecho fue lo que me marcó, y al grado de que cada persona de que me se acercaba a mí, de que ¿sabes cómo se escribe esta palabra? Y ¿sabes que esto? Y entonces esas cosas es como cuando aquel niño que quiere enseñar y mostrar lo que ha aprendido, ¿no? Justo a mí me pasó eso con el tzotzil a los 19 años y que me ha llevado hasta el día de hoy a querer compartirlo con los demás.
5: En el ámbito del activismo, Andrés, y también de la poesía, te conocemos como Andrés Tachiquiniv, que se traduce como Andrés del Encino. ¿Qué significado guarda este nombre para ti y de qué manera guía tu labor diaria?
6: Creo que también me posiciona a nivel territorial. Por ejemplo, Chiquinivalvo viene del término Chiquinim, que es encino. Entonces está ligado principalmente con la comunidad y con el nombre de la comunidad. Una por el tema de que suena bastante bien, pero sobre todo también está muy ligado a un territorio y a una comunidad específicamente, como lo es Chiquinivalvo, una comunidad completamente hablante del tzotzil, donde casi todos los hablantes hablan y se comunican en esta lengua, salvo algunos que uno los puede terminar de contar con los dedos de la mano cuántas personas no hablan tzotzil, ¿no? Pero en realidad es una comunidad que a mí me agrada mucho estar y que sigo viviendo ahí.
5: Durante el 2020, en un contexto mundial muy complejo como la pandemia, lanzaste un proyecto. Ajá. Cuéntanos sobre ello, porque aquí va la pregunta. ¿Cuál era la principal necesidad que identificaste entre las juventudes tzotziles para decidir llevar la alfabetización a través de estas plataformas digitales?
6: Eso tiene que ver mucho con el tema. Después de que yo aprendí a leer y escribir, la Acción Civil me ayudó a conformar grupos de ahí en la comunidad durante 3 años seguidos, de 2017 al 2019. Y en el 2020, con la pandemia, pues ya no se pudo conformar el grupo. Y dije, estaba tan todavía esa emoción y esas ganas, estaba a todo lo que daba. Y dije, pues, ¿cómo lo puedo hacer, no? Y ahí se me ocurrió comenzar a grabar las clases. Hice 4 videotutoriales, ¿no? Explicando las bases de la lectoescritura en tzotzil, cómo se lee, cómo se escribe, cómo, por dónde hay que comenzar cuando uno aprende a leer y escribir. Entonces, esa gana de, esas ganas de querer compartir lo que yo había aprendido en el 2020, pues sí se desembocó en el mundo digital, la cual pues llamó mucho la atención, porque era poco común ver contenidos pensados, creados y publicados completamente en tzotzil, sin ningún subtítulo al español, que eso fue lo más llamativo. Hasta algunos medios locales de Chiapas me dijo, es que si quieres enseñar tzotzil, deberías de subtitularlo para que la gente lo vea y lo entienda, ¿no? Y le digo, no, es que esos contenidos están dirigidos para la población tzotzil, ¿no?
1: ¿Cómo se llama ese proyecto?
6: Tzibatiklik Optike, escribamos nuestra lengua.
1: ¡Wow! Ahora, recientemente has acaparado la atención de propios y extraños al enseñarle tzotzil a la inteligencia artificial. Y en ese sentido, cuéntanos, ¿cómo fue esa experiencia de sentarte a explicarle la gramática y la cosmovisión de tu lengua a la inteligencia artificial? ¿Y qué fue lo que más te costó trabajo hacerle entender?
6: Creo que ha sido uno de los mayores retos que yo he hecho en la lengua tzotzil, sobre todo como hablante, como académico, que a veces me considero en esta lengua, ¿no? Pero tiene que ver mucho también que lo que me motivó fue un poco la realidad que yo estaba viendo desde las comunidades. Por ejemplo, entre septiembre, octubre y noviembre del 2025, yo tuve la oportunidad de estar con una asociación civil en un cineambulante, ¿no? Que íbamos a las escuelas secundarias y preparatorias de Los Altos, proyectando películas, tzotziles, sobre todo documentales, y ahí me di cuenta que entre las aulas y entre las conversaciones salía que ChatGPT, que la IA, que qué te dijo, que crees que sea cierto, que no, y dije, ojalá hubiera algo en tzotzil para que los jóvenes le preguntaran cómo se dice 2026, 2025 en tzotzil, porque luego también se ha perdido muchas cosas, sobre todo el tema de los números, cómo expresar los términos numéricos en tzotzil, ¿no? Yo siempre me llama mucho la atención de poder guiar a los jóvenes también, o sobre todo los estudiantes de secundaria y preparatoria, porque siempre les fascina poder redescubrir, porque tienen muchas experiencias, y dije, estaría interesante poder tener un chat donde entras y le preguntas cómo se dice tal cosa y que tengas certeza de que lo que te está diciendo pues es verdad. Alguien y luego comencé a preguntarle cosas después de esas experiencias y me di cuenta que no nada que ver con la realidad la información que me estaba presentando las plataformas con IA, y ahí fue donde comenzó un reto. Digo, ¿cómo? Bueno, para los que hemos usado, pues ya sabes cómo que le podemos preguntar y platicar con personas. ¿Cómo te puedo enseñar una lengua? ¿Puedes aprender una lengua? Te va a decir sí, no, pues, y de qué forma, ¿no? Y ahí fue también encontrando la ruta, que si bien comencé con esta plataforma que todos conocemos, que es ChatGPT, que luego me pasé a otra, ¿no? Actualmente. Pero ahí el gran reto fue poder encontrar la ruta, y una vez encontrar la ruta, poder seguir esa ruta. Y sobre todo también como la IA es una plataforma que tiene esta gran capacidad de poder detectar patrones, de poder organizar la información, de poder aplicar reglas gramaticales. Y digo, no sé si me sé todas las reglas, pero a ver, comencemos con este tema. A ver, el tema de cómo digo mi casa, tu casa, su casa, esas son estas reglas. Si es con consonante, pero si es con vocal la palabra, le aplicas esta otra regla, ¿no? Y a mí fue un ejercicio hasta intelectual y me di cuenta de ahí también cuál era la lógica de la lengua. O sea, aquí hay una excepción de la regla, aquí hay otra, y ya veo por qué la razón de estas excepciones de la regla, ¿no? Y ha sido uno de los ejercicios más grandes, creo, porque me exigió y me autoexigí también el hecho de ver la lengua más allá de cómo hablamos cotidianamente, a pasar este plano de la gramática, que si bien como creo que como hablantes de un idioma no hablamos con la gramática en la boca, sino que a veces nos inventamos y nos sacamos palabras de las mangas, ¿no? Y justo también el tzotzil, como todavía es una lengua viva, pues todavía hay muchos regionalismos, coloquialismos, modismos de la lengua, y que digo, pues esta no embona dentro de la gramática, pero pero ¿por qué lo hace la gente, no? Y ahí comienza también una observación y una agudez mía también por querer observar cómo habla la gente, cómo hablan en mi casa, en mi comunidad y en las otras comunidades, y cómo yo veo con el fuego desde la gramática, ¿no?
1: Y en ese sentido, hablar de todo el trabajo que estás realizando, de qué manera las personas que nos están escuchando pueden conectar contigo, conocer de tu trabajo, conocer de tu trayectoria y de los nuevos proyectos que vienen para Andrés Tachiquinif.
6: Pues bueno, pueden buscarme como Andrés Tachiquinif en todas las redes sociales. Bueno, también allí para los interesados en curiosear y comenzar a aprender la lengua tzotzil, pues ahí también tengo ya varios videos desde el año pasado. Comencé a publicar videos de entre un minuto, dos, tres minutos, enseñando palabras, cuestiones gramaticales, frases, ¿no? De la vida cotidiana, ¿no? Entonces creo que hay alrededor de 100, no más de 100 videos ya publicados con este proyecto que es Conoce y Aprende Tzotzil. Y bueno, creo que uno de los proyectos más importantes que yo tengo hoy en día es que ahorita estoy trabajando en la construcción de un plan de estudios para la enseñanza de la lengua tzotzil, porque parece que cada institución o cada persona a veces lo enseña a su propio entender, y entonces yo quiero trazar como una ruta porque ahorita en este año comencé a abrir grupos para enseñar tzotzil, y ha sido toda una experiencia que he disfrutado mucho, poder aprender también con las dudas y las exigencias de las y los alumnos. Creo que ha sido las cosas más interesantes e importantes que me está pasando en estos momentos.
1: Muchísimo éxito, de verdad, Andrés. Escucharte nos deja claro que nuestras lenguas vivas no pertenecen al pasado, sino que están conquistando el futuro con una fuerza impresionante. Mucho éxito y bienvenido siempre a Chiapas en la Hora Nacional.
6: Muchísimas gracias. Kola Bali.
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14: Hola, hola, bienvenidos a un nuevo episodio de Ya Oíste. Yo soy Génesis Sainez Silva, un gusto estar con ustedes. Hoy abordaremos un tema que la verdad yo siento que es muy poco conocido, pero que es muy importante hablarlo, y es el embarazo psicológico. Y para ayudarnos a entender qué es, por qué ocurre, cómo se trata, nos acompañan la doctora Diana Bautista II, que es ginecóloga. Mucho gusto, ¿cómo está, doctora?
15: Muy bien, un placer estar con ustedes y muy contenta de hablar de este tema.
14: ¡Uy! Se va a poner interesante. Y también tenemos a nuestra queridísima amiga Sharon Paredes. Ella es neuropsicóloga, ya nos ha acompañado en otros podcasts. Bienvenida, ¿cómo estás?
16: Muchas gracias, aquí de vuelta, ya sabes, que me encanta estar con ustedes, compartiendo conocimientos.
14: Uy, yo soy feliz porque siempre que les digo, cuando iniciamos el podcast, nos desconectamos del mundo y aprendemos. Me gustaría que nos contaran un poquito de qué es en realidad esto.
15: Ok, pues el embarazo psicológico es una condición en donde la mujer cree que está embarazada, pero además tiene síntomas de embarazo. Entonces, dentro de estos síntomas, pues podemos tener congestión mamaria, crecimiento abdominal, sensación de movimientos fetales, puede llegar hasta el punto en que la paciente puede tener contracciones.
14: ¿Qué?
15: Entonces tiene todos los síntomas de una paciente embarazada y hasta muchas veces hasta exacerbados.
16: Otro de los síntomas que comparte la doctora, incluimos la amenorrea, y es algo muy importante que dice la doctora, no es una cuestión solamente de creerse, porque los síntomas están ahí. Exacto, los síntomas son reales. Entonces estamos hablando no solamente de una cuestión psicológica, no solamente de una cuestión fisiológica, sino también neuroendocrina, ¿no? Porque también tiene que ver los cambios hormonales. Entonces, ¿en qué se presentan estas situaciones? ¿En dónde las podemos ver? En personas, en mujeres que hayan tenido un duelo, por ejemplo, perinatal, postnatal, también en personas que tengan muchos deseos de quedarse embarazada, también se presentan en pérdida de pareja. Pero está muy asociado, ¿verdad?, con esta obsesión, puede llegarse a convertir en una obsesión o también este deseo intenso de estar embarazada, ¿no? Entonces, no solamente en eso, también en personas que incluso tienen miedo de quedarse embarazadas.
14: Creo que he escuchado más esa parte del miedo porque, pues claro, ¿no? O sea, se protegen y todo, pero dices que yo no quiero. Y tantito a lo mejor no vino su periodo porque a lo mejor se estresó de que justo ya dijo, ya no, ¿qué acabo de hacer? O el trabajo y no les baja, ¿no? Entonces es como de ya. He escuchado más que es por el miedo que por otra, que es la parte justo del duelo. Eso se me hace muy interesante. O sea, a partir de un duelo, ¿vuelven como esa parte? ¿Se activa o cómo es eso?
16: Sí, o sea, digamos que son situaciones o factores de riesgo, y más en una mujer que probablemente, ¿verdad?, tiene un historial para procesar emociones de una manera no confrontativa. ¿Cómo se puede diferenciar? Que en la psicosis, una vez que ya es revelado a través de estudios, ya sea de sangre, ¿no?, o también sí, en este tipo de estudios clínicos en donde ya se le menciona a la mujer, no estás embarazada, cuando es psicosis, a pesar de que me están diciendo la verdad, yo todavía me aferro. Entonces, aquí, por ejemplo, tendría que ver con una cuestión de cómo se conecta con la realidad. Y, por ejemplo, en otras situaciones que no tienen que ver con psicosis, todavía la persona sí mantiene este contacto con la realidad porque llega a cuestionarse. Claro. Y entonces los síntomas que tuve que fueron, entonces puede que se trate de otra cosa, o sea, todavía tengo un cuestionamiento reflexivo.
15: De hecho, la paciente, bueno, hay que diferenciar, hay la paciente que también simula, esa es la paciente que no va a tener síntomas, sino que dice yo estoy embarazada y me lo estoy inventando, ¿no? Por ciertas cuestiones psicosociales principalmente. Okay. Pero la otra es la que ella cree que sí está embarazada. Y la que, como ya mencionamos, tiene síntomas y que además se hace prueba de embarazo.
14: Esa es la se me vino, qué bueno que lo mencionó, porque se la hace la prueba y sale positiva.
15: Hay cosas que pueden suceder. Una es, la prueba puede salir, tienen falsos positivos. O sea, entonces la prueba confirmatoria es en sangre, es una hormona que se llama gonadotrofina coriónica, fracción beta, que es exclusiva del embarazo y que se va duplicando, triplicando cada 48 a 72 horas. Sin embargo, lo primero que hace la paciente, pues eso, la mujer, es hacerse una prueba en orina.
14: Claro.
15: ¿Vale? Entonces, pueden haber elevaciones mínimas por la alteración neuroendocrina, pero esa hormona no va a elevarse arriba de 14 miliunidades. O sea, es muy poquito y es poco significativo. Entonces, ¿qué es lo que hacemos nosotros? Tomar esa hormona de control. Ahora, algo importante que tenemos, la presión social. Eso es súper importante, que actualmente muchas de las pacientes, más las que van al instituto, pues están embarazando ya un poquito más grandes, ¿no? Porque ya tienen una licenciatura, tienen posgrados, maestrías y todo eso. Pero también hace que la gente te diga, oye, ¿y para cuándo?
14: Ya se te fue el tren.
15: Ya se te fue. O vas a tener alteraciones, o no te vas a poder embarazar. Y fíjate que me he dado cuenta que hay como un piquito, como a partir de los 35 años, que la presión social como que pega todavía mucho más, ¿no?
14: Sí, ¿no?
15: ¿No? De yo ya tuve tantos, o ya te casaste, o todo eso. Entonces, eso involucra mucho que las mujeres empiecen con este tipo de trastornos.
16: Hay algo importante que me gustaría mencionar, y es que el ISSSTE tiene el código mariposa, que justamente este código mariposa se centra en brindarle empáticamente a una mujer que ha pasado por un proceso de duelo peri o postnatal. Y entonces, en ese momento, lo que se recomienda es darle un espacio y también brindarle quizá contención emocional y consejería.
14: El tratamiento que lleva es más parte psicológica, va de la mano con la parte ginecológica. ¿Cómo es ese trabajo en conjunto para ayudar?
16: Es psicológica. O sea, una vez que ya se identificó que no hay un embarazo real, ya es psicológico y en algunos casos puede ser con tratamiento farmacológico y con el psiquiatra.
15: La paciente tiene un por qué siente esos síntomas, ¿no? No de repente me los inventé.
14: De la nada.
15: Si bien están relacionadas con el deseo de un embarazo, también es cierto que, ejemplo, o sea, tenemos alteraciones en hormonas. Las mujeres nos regimos por hormonas.
14: Sí.
15: Todos nuestros días están regidos por hormonas y de acuerdo a la edad que tenemos, pues eso es obviamente si se disparan, si bajan, si se alteran y todo eso, ¿no? Yo les digo, es como de repente ir al dentista, ¿no? Pocas veces vas regularmente al dentista, ¿no? Lo mismo, pero cuando vas te encuentras todo lo habido y por haber. Igual sí. Con los ginecos, ¿no? Cuando vamos, pues encontramos todas las alteraciones hormonales que puedes llegar a tener y eso lo vinculamos a la sintomatología que tú tienes, tengas o no un deseo de embarazo.
14: Okay.
15: Entonces, en ese sentido, por ejemplo, muchas mujeres dicen, oye, yo digo que estoy embarazada porque aparte de que no menstruo, pues tengo secreción por el pezón, ¿no? Y tengo salida de leche, ¿no? Lo que llamamos la galactorrea. Pero además yo siento que mis mamas están congestionadas. Pero además siento que ya me estoy hiperpigmentando, ¿no? O sea, que me salen las manchitas del embarazo, el dichoso melasma. Fíjate, me está creciendo el abdomen. Entonces, ¿de dónde me crece el abdomen si no estoy embarazada? Y puede ser esto tan prolongado como el trastorno que tenga cada paciente, ¿no? Porque hay unas que se pueden aventar los 9 meses diciendo que están embarazadas y hasta que ellas puedan aceptar una asesoría por psicología, porque tampoco las podemos obligar a ir.
16: De hecho, pues me gustaría dejar el correo de saludmental@iste.gov.mx si llegan a tener alguna otra duda también al respecto del tema o bien alguna orientación, pues podemos responderles por correo electrónico.
14: Muchas gracias por acompañarnos en este podcast, en su espacio. Espero que se lo hayan pasado muy bien.
16: Claro, sí, muchísimas gracias a ti por invitarnos.
14: Para la próxima ya vamos a buscar más temas y que nos acompañen en esta mesa de debate.
15: Claro que sí.
14: Perfecto, pues gracias doctora, gracias Sharon y gracias a ustedes por escucharnos hasta este punto. De verdad que el podcast no sería nada sin ustedes, cambia mucho el escuchar y el tener información. Y pues recuerda que la salud mental también es importante para todos hoy en día. Yo soy Génesis Sainez Silva. Y fue un gusto estar con ustedes. Nos vemos en un próximo episodio de Ya Oíste. ¡Adiós!
16: ¡Adiós!
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0: Buenos días, racita. ¿Cómo andamos? ¿Y cómo estamos? Sean bienvenidos a su programa Puro Corazón Ranchero, donde la música suena con fuerza. Yo soy tu amigo y servidor, Elvis Zavala, el bizcocho, y yo estaré acompañándote durante este momento a partir de las 5 de la mañana hasta las 6:30 de la mañana, llena de sones, corridos y muchas canciones. Y claro, ya te puedes comunicar conmigo directamente a cabina al 966-663-0210, directo aquí con tu servidor. O si no, mándame ese mensaje de texto, esa notita de audio, que aquí se va a leer y aquí se va a escuchar. Y también síguenos en las redes sociales, nos encuentras como en Facebook como Extremo FM Tonalá. Ahí dedito arriba, un like y comparte el contenido, porque de norte a sur y de este a oeste y por todos lados aquí en Tonalá, la gente solamente escucha una estación, Extremo 101.5, ¿a poco no?
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0: Y hoy, lunesito, inicio de semana y también de la primera semana

0: Bueno, la segunda, diría yo. La segunda semana de agosto, 10 de agosto. Ay, papaya de Celaya. Ya estamos a 10. Y esta cosa va rápido. Vámonos a iniciar la mañana con la siguiente melodía, porque viene para cantarnos nada más que el gran señorón Antonio Aguilar con Carta Jugada, aquí en Extremo 101.5. ¿A poco no?
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1: Las 5 de la mañana con 11 minutitos, 5 con 11, acá en la buena frecuencia de Extremo 101.5. ¿A poco no? Y por ahí vamos a mandarle un saludito ya a todos los 86, a los que ya andan laborando, que me imagino que algunos ya andan ahorita en 400, ahí a todos los 86, a todos los taxistas de todos los sitios de aquí de Tonalá y también de Arriaga y de hasta donde lleguen nuestras ondas gercianas. Feliz lunes y bendecido día, y que les marche ahora sí todo doble cero. Y si van a algún 6-9, aplicando los ceros en la 5-7-23 para su retorno,
0: Me voy.
1: Ay, todavía merecía la clave 10, todavía. Y también ahí mandándole saludos a nuestros amigos colectiveros, a los de rutas locales, que ahorita los locales creo que todavía no han empezado a salir, salen como a las 6:30. Más que no hay clase el día de hoy. Pero así, a los foráneos, bendecido lunes, porque algunos ya andan dando la primera vuelta, o la segunda, me imagino. Allá todos ellos, muchas bendiciones a los colectiveros foráneos, lo que van de Tonalá Arriaga, Tonalá Paredón, Vicente Guerrero, Puerto Arista, a los que van a Tijijiapa, todos ellos, bendecido el día también para ustedes, y que el Divino Creador los proteja en su camino. Y claro, cómo voy a olvidar a los reyes del camino, a los amigos traileros y también a los que manejan los autobuses. Ellos sí se saben ahora sí todas las carreteras de norte a sur, de este a oeste. Esos sí son buenísimos andando en la 5-7. Ahí ellos también, bendición y también aplicando los ceros. Estamos pendientes al retorno, Y bueno, vámonos con más melodía, porque viene para cantarnos el gran Gerardo Reyes, Sin Fortuna, aquí en la DB de Tonalá.
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0: 22 minutitos, 5:22. Y por aquí vamos a mandar un saludito allá a la terminación 5902, que nos dice: buenos días, feliz lunes y bendecida semana. Gracias, igualmente para usted. ¿Me puedes complacer con la canción Esa Pared, por favor, de Leo Dan? Y no me acuerdo con quién la canta más. Claro que sí, ¿cómo que no? Y mira, la canta nada más que Leo Dan y Don Vicente Fernández. Aquí te escuchamos en la colonia Hermano Cerdán, segunda sección. ¡Vámonos pues! Así que hasta ya se va a ir esta melodía. Y también tú, manda a pedir la tuya. Recuerda, de lunes a viernes, a partir de las 5 de la mañana hasta las 6:30 de la mañana, es pura música ranchera. Así que manda a pedir la tuya marcando al 966-663-0210. O si no, mándame ese mensaje de texto, esa notita de audio. Y te vamos a poner ahí para mi buen amigacho la terminación 5902. Esa Pared, a cargo de Leo Dan y Vicente Fernández, hasta la colonia Hermano Satán, segunda sección. Vámonos pues, suéltala.
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0: Las 5 de la mañana con 30 minutos, 5:30, y ya llegamos a la media de esta hora de pura música ranchera acá en Puro Corazón Ranchero. Y le mandamos saludito ahí a la comunidad de San Nicolás, Santa Rosa, La Lima 1 y 2, La Ramadita, La Costa, Paredón, El Congreso, Huizachal, Villahermosa y La Calzada de Huachipilín. A todos ellos, feliz lunes y bendecido inicio de semana, papá. Y vámonos con más melodía, pero tú recuerda, comunícate conmigo al 966-66-30210, aquí directo cabina, o si no, manda el mensaje de texto a la notita de audio. Y ahorita viene para cantarnos el gran Federico Villa, La Rosa Negra, aquí en la DB de Tonalá, pero primero escuchamos la identificación y ahorita retachamos.
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7: La violencia política en razón de género no solo vulnera los derechos de las mujeres que buscan participar en la vida pública, también debilita la democracia. Chiapas cuenta hoy con instituciones como el Tribunal Electoral del Estado y el Instituto de Elecciones y Participación Ciudadana que investigan y sancionan estas conductas. El hecho de que aún se presenten casos en algunas regiones de la entidad demuestra que el problema mantiene profundas raíces culturales y sociales. Las sanciones como multas económicas, disculpas públicas, la inscripción en registros de personas sancionadas y la obligación de capacitarse envían un mensaje de que este tipo de violencia ya no quedará impune. Sin embargo, sancionar después de los hechos no es suficiente. La prevención debe comenzar con la educación, la promoción de la igualdad y el fortalecimiento de una cultura política donde las mujeres puedan competir y ejercer cargos públicos sin amenazas, descalificaciones o presiones por el simple hecho de ser mujeres. Chiapas necesita que la participación política femenina sea una realidad libre de obstáculos y no una lucha constante contra la discriminación. De ahí la importancia del compromiso de autoridades, organizaciones políticas y ciudadanos para denunciar cualquier acto de violencia política de género. Hasta el siguiente comentario.
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0: Ya en este momento, las 5 de la mañana con 43 minutitos, 5:43. Y vamos a mandarle un saludito de parte de la terminación 7083. Nos dice: buenos días a todos los de la radio, bendiciones. Saludo para la señora Mari que se está echando un cafecito aquí en Paredón. ¡Ay! Mándeme para acá, pues, uno tan siquiera.
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0: Ahí saludando a la señora Mari allá en Paredón que está echándose su cafecito ya en este momento. ¡Qué rico, qué sabroso!
1: Voy a San Luis.
0: Y también tú comunícate conmigo al 966-663-0210 directo aquí a cabina. O si no, mándame ese mensaje de texto, esa notita de audio. Aquí la vamos a leer y aquí la vamos a escuchar. ¿Cómo que no? Y vámonos con más melodía, porque viene para cantarnos en este preciso momento el señor Vicente Fernández con el tema Mi Ranchito, aquí en la DB de Tonalá.
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1: Voy a arrancar. 10 minutos y serán las 6 de la mañana, 10 y las 6. Y bueno, vámonos a complacer a nuestro buen amigacho que nos marcó aquí directo a cabina, pero no dijo dónde nos escucha. Pero bueno, vamos a complacerlo con la Cruz de Madera, con las Jilguerillas, aquí en Extremo 101.5. ¿A poco no?
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0: Las 5 de la mañana con 57 minutitos, 5:57. Vamos a mandar un saludo a la familia Cortés Magariño, hasta en el rancho Guamuche, allá en Mapastepec, Chiapas. Y los saludos vienen de parte de la profesora Leo. Y ahorita le vamos a poner la melodía que nos pidió, porque aquí viene para cantarnos en este momento, hasta allá al rancho Guamuche, allá en Mapastepec, a la familia Cortés Magariño, de parte de la profesora Leo. Junto a los dos, el señor Vicente Fernández y Vicky Carr, aquí en la DB de Tonalá.
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3: Las 6 de la mañana con 3 minutitos, 6 con 3, señoras y señores. Y vámonos con más buenos días porque estás en Puro Corazón Ranchero. Recuerda, de lunes a viernes a partir de las 5 de la mañana hasta las 6:30 de la mañana es pura música ranchera. Así que manda pila tuya al 966-663-0210 directo aquí a cabina, o si no, mándame ese mensaje de texto hasta la nota de audio. Y vámonos a escuchar nada más que ahorita al Divo de Juárez, Juan Gabriel, con el tema Gracias al Amor, aquí en la DB de Tonalá.
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0: 34 minutitos, 6:34, y vamos a mandar un saludo hasta hasta Cacoyagua, Chiapas. Ya lo estoy cambiando. Hasta Cacoyagua, Chiapas, ahí el señor Daniel Montes Niño. Vámonos pues, allá nos están sintonizando en su Alexa. Ay, ay, ay.
1: Por carretera.
0: Y claro, también tú nos puedes sintonizar donde quiera que tú andes. Eso sí, descarga nuestra aplicación en www.radionucleo.com. Ahí le das

0: descargar, instalar y listo, papá. Ya nos podrá escuchar donde quiera que andes, siempre y cuando tengas internet y la aplicación es compatible con iOS, Android y también tu PC. Así que mandamos el fuerte saludo hasta Cacoyagua, Chiapas, ahí para el señor Daniel Montes Niño. Y nos pidieron la siguiente melodía y claro que sí, ahorita la vamos a complacer con el señor Antonio Aguilar, La Martina, aquí en la DB de Tonalá.
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0: Las 6 de la mañana con 23 minutitos, 6:23. Y bueno, hemos llegado a la recta final de este programa de Puro Corazón Ranchero. Recuerda, de lunes a viernes a partir de las 5 de la mañana hasta las 6:30 de la mañana es pura música ranchera, ¿eh?
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0: Y para despedir este programa, vámonos con dos grandes de la música. Viene nada más que el señor Antonio Aguilar, Albur de Amor, y de ahí Yolanda del Río, La Hija de Nadie. Y tú continúa conmigo hasta las 9 de la mañana aquí en la DB de Tonalá.
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1: Ya en este momento, las 6 de la mañana con 34 minutitos, 6:34, acá en la buena frecuencia, la buena estación de Extremo 101.5, ¿a poco no? Y ya sabes, yo te saludo a la distancia y te mando un fuerte abrazo, tu amigo y servidor, Elvis, habla Luis Coche, diciéndote buenas, pero muy buenos días. Y vámonos con nuestra frase mañanera. Sal, flojera de este cuerpo chambeador, porque vamos a dar el 100%, no, el 200%, no, el 300% sacar ese fallo, ese tigre que traemos dentro. Y comunícate conmigo al 966-663010 directamente aquí a cabina, o si no, mándame ese mensaje de texto, esa notita de audio, que aquí la vamos a leer y aquí la vamos a escuchar. Y por ahí le mandamos un saludito a la terminación 5484 que nos mandó una postal matutina algo pintoresca con dos guacamaya, Nos dice, vamos a por el lunes 10 de agosto, que este día esté lleno de bendiciones, alegrías y momentos maravillosos. Confía en ti, sonríe a la vida y recuerda que cada paso te acerca a tus sueños. Tú puedes, buenos días. ¡Ah, qué frase tan motivadora esa, Esas sí son frases. Así que así como nos dijo la terminación 5484, vámonos por este día, que este día es nuestro. Y para que nos pongamos en ambiente, vámonos a escuchar nada más que a Alfredo el Pulpo, la culebra, quien la debe de Tonalá.
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7: Reconocer los sistemas comunitarios de agua representa una gran oportunidad para nuestro estado. Y es que durante décadas miles de comunidades han construido, administrado y mantenido sus propios sistemas de abastecimiento ante la falta de infraestructura suficiente. Sin embargo, es importante trabajar en acciones concretas como brindar asistencia técnica, destinar recursos, crear mecanismos de regulación y establecer un registro confiable de los sistemas comunitarios. Poco servirá reconocer estos esfuerzos si las comunidades continúan enfrentando solas los desafíos para mantener un servicio seguro, suficiente y de calidad. Resulta contradictorio que la entidad concentre cerca del 30% del agua del país y al mismo tiempo muchas de sus comunidades aún enfrenten dificultades para acceder a este recurso, lo que demuestra que el problema no es solo la disponibilidad del agua, sino la manera en que se administra y distribuye. Fortalecer la participación ciudadana y reconocer la experiencia de las comunidades puede convertirse en una herramienta clave para garantizar el derecho humano al agua y construir un modelo de gestión más sostenible, equitativo y resiliente para las futuras generaciones. Hasta el siguiente comentario.
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8: Las 6:44, minutitos, 6:44. Vamos a escuchar a Los Palominos. Mi obsesión aquí en Extremo 101.5.
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10: Ya en este momento, las 6 de la mañana con 54 minutitos, van a escuchar a Ángel Aguilar con el tema que se hizo viral en el TikTok, en realidad, aquí, en la DB de Tonalá.
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2: Ya en este momento, las 7 de la mañana con 4 minutitos, escuchemos Aroma, Amor de Tres, aquí en la DB de Tonalá.
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10: Las 7 de la mañana con 8 minutitos. Escuchemos a Guardianes del Amor. Amor, amor se escribe con llanto aquí en la DB de Tonalá.

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6: Las 7 con 17 minutos, vamos a escuchar a Los Ángeles Azules, amigos, nada más, aquí en la DB de Tonalá.
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1: Las 7 de la mañana con 21 minutitos, 7:21, y vamos a mandar un saludo ahí de parte de la terminación 3664, que nos dice: buenos días, bizcocho, quiero felicitar a mi hija, la licenciada Yamilé Ramírez Romero, ya que hoy está cumpliendo un añito más de vida, y el sábado se recibió de licenciada. ¡Vámonos! Pues ya tenemos licenciada en la familia. Los saludos van de parte de su papá desde los Estados Unidos. Ella nos escucha en la colonia Cabeza de Toro. Claro que sí, ahorita le mandamos las mañanitas. Así que, DJ, suéltale las mañanitas.

0: hay muchas, pero muchas felicitaciones y muchas bendiciones ahí para ya nuestra licenciada, la licenciada Yamilé Ramírez Romero, ya que hoy está cumpliendo un añito más de vida. Que el divino creador la proteja hoy, mañana y siempre. Y aparte también las felicitaciones porque el día sábado se recibió de licenciada. ¡Ay, papá! Ella lo escucha ya en Cabecetoro y las felicitaciones y las bendiciones vienen desde parte de su papá, desde los Estados Unidos. ¡Vámonos pues! Hay muchas bendiciones a la licenciada Yamilé Ramírez Romero. Que el divino creador te proteja hoy, mañana y siempre y cumpla más añito, Desde Estados Unidos te van a mandar los verdes para que te compres tu pastelito. Ya lo dijo tu papá, No te preocupes. Todas las flores. Y vámonos a complacer la melodía que nos pidió, porque acá viene para cantarnos el señor Julián Álvarez, Regalo de Dios, aquí en la DB de Tonalá.
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3: Las 7:26.
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3: 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Las 7:28 minutos, Karim León y Grupo Indio nos cantan Dame un beso y dime adiós, aquí en la DB de Tonalá.
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2: Salud por el scroll infinito, un hábito de consumo excesivo de contenido digital. Provoca un rayo, un incendio en tanque de almacenamiento de Petróleos Mexicanos en Juárez, Chiapas. No se reportan lesionados. Reforestan la entidad con más de 1 millón de árboles luego de sumarse a la jornada nacional convocada por la presidenta Claudia Sheinbaum. En asuntos nacionales, descarta el Departamento de Epidemiología de la Secretaría de Salud Federal brote de diarrea explosiva en México. Pospone la UNAM las citas de revisión para más de 3.000 aspirantes con examen cancelado y reprograma su atención. En temas del mundo, exigen en España atención urgente ante la crisis migratoria. Alerta en playas del sur de Estados Unidos por bacteria carnívora. Y en los deportes, avanzan Guillermo Almada y el Club América con paso firme para mantener con vida la esperanza del torneo de la Leagues Cup.

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1: Muy buenos días, me da mucho gusto saludarlos en esta primera emisión de Notinúcleo correspondiente a lunes, arrancando semana, lunes 10 de agosto de 2026, 222 días transcurridos del año, 143 por transcurrir. Domingo de Asís en los controles técnicos, Daniel Torres a cargo de las plataformas digitales, en la dirección de noticias, licenciado José Ovilla. Soy Alexander Pérez y si me permite, le estaré acompañando a partir de estos momentos y hasta las 8:30 de la mañana, con lo mejor de la información local, estatal, nacional e internacional. Como sabe, estamos transmitiendo para todo el mundo a través de nuestras plataformas digitales. Ahí nos encuentra en vivo en Facebook, X, Instagram y YouTube como Notinúcleo. Nuestras páginas www.notinucleo.com y www.radionucleo.com. Vamos de lleno con toda la información. En nuestro primer bloque de noticias, violencia familiar, fraudes y homicidios entre los delitos que afectan a los adultos mayores en Chiapas. Isa Maldonado con los detalles.
2: A sus más de 60 años, cientos de personas en Chiapas han enfrentado desde violencia dentro de sus propios hogares hasta fraudes, despojos y homicidios. Durante los primeros 6 meses de 2026, 328 adultos mayores aparecen como víctimas en carpetas de investigación, de acuerdo con el Registro Nacional de Información Delictiva. Entre los delitos registrados, el homicidio culposo concentra el mayor número de víctimas, con 45 casos. Le siguen daño a la propiedad con 41, lesiones culposas con 38 y violencia familiar con 37. Los tres primeros corresponden a delitos culposos, es decir, aquellos en los que no existe intención de causar el daño, como puede ocurrir en accidentes de tránsito u otras circunstancias. Pero la violencia contra las personas mayores también aparece en delitos cometidos de manera intencional y en hechos de carácter patrimonial. En ese grupo, la violencia familiar ocupa el primer lugar con 37 víctimas. Después se encuentran el fraude con 23 casos, despojo con 22, otros delitos del fuero común con 20, lesiones dolosas con 14 y homicidio doloso con 10. De igual forma, también se registraron 10 víctimas por otros robos y 10 por robo de vehículo. En menor número aparecen casos de narcomenudeo con fines de venta con 8 víctimas, robo a casa habitación con 7, tentativa de homicidio doloso con 6 y amenazas con 5. Los registros también muestran que el número de víctimas varía de manera importante entre los municipios. Tuxtla Gutiérrez concentró la mayor cantidad con 74 casos. Tapachula ocupó el segundo lugar con 50 víctimas, seguida de San Cristóbal con 19, Ocosingo con 14, Reforma con 12 y Tuxtla Chico y Comitán de Domínguez con 11 casos cada uno. El Registro Nacional también reporta delitos contra la población adulta mayor en municipios como Tonalá, Jiquipilas, Chiapa de Corzo, Ijijiapan, Berriozábal, Escuintla, Ocosocuautla y Villa Flores. Para Notinúcleo, Isa Maldonado.
1: Isa, 7:35 en más temas en la agenda. 4 hombres fueron detenidos en la capital chiapaneca como presuntos integrantes de una banda identificada como Los Barretos, señalada por su posible relación con robos de motocicletas con violencia. De acuerdo con las investigaciones, los 4 sujetos son señalados como presuntos responsables del robo de un vehículo de motor terrestre ocurrido el pasado 3 de agosto en la colonia Bienestar Social, donde la víctima, identificada como Roberto N., habría sido interceptada por los agresores. Pasando a más información, alertan expertos por el scroll infinito, un hábito de consumo excesivo de contenido digital que podría traer consecuencias para la salud. Juan Jesús Toledo con los detalles.
3: Las redes sociales ocupan una parte destacada del tiempo de que las personas disponen cada día o en su caso todo el día. El conocido como scroll infinito es una técnica de diseño web que carga contenido de forma continua a medida que el usuario baja por la pantalla, retiene la atención de las personas creando una experiencia ininterrumpida que puede resultar muy perjudicial. La principal, problemas de ansiedad, lumbares por permanecer mucho tiempo en una sola posición y desgaste cerebral, convirtiéndose en una adicción similar al consumo de drogas. La especialista y psicóloga Margarita Escobedo señala que tras acostumbrarse a este tipo de contenido, las personas cuando leen un libro o escuchan un podcast les parece aburrido porque su cerebro está en otra frecuencia que ya no corresponde a lo que se ha acostumbrado, pero en la mayoría no logra comprender lo que observa o en su caso material que entre más se consume provoca más riesgo de situación de salud grave, principalmente menores de edad, que puede consumir algún tipo de material no apto si no se mantienen los controles parentales activados.
4: Sería importante mencionar que la verdad y la realidad es que no es bueno que los niños estén cerca de los dispositivos electrónicos, okay, ¿no? O sea, a veces he escuchado, por ejemplo, que hay niños de menos de un año de edad que ya tienen una pantalla, que ya tienen una tablet. Cuando comamos, no scrollear, ¿no? El deep scrolling, que es algo, es un fenómeno que a todos seguramente nos ha pasado. El deep scrolling es cuando ya no puedes parar y estás scrolleando y scrolleando. Estás accionando en tu cerebro el circuito tegmental ventral, que quiere decir el mismo circuito que se acciona si tú estuvieras suministrando drogas.
3: Según un estudio del Observatorio Nacional de Tecnología y Sociedad, el 11.3% de las personas de entre 15 y 24 años se encuentran en riesgo elevado de hacer un uso compulsivo de los servicios digitales e incluso alcanza el 33% en personas entre 12 y 16 años. Informó para Notinúcleo Juan Jesús Toledo.
1: Siete con 38 minutos. Vamos a ir a nuestra primera pausa. Al regresar, vamos a establecer contacto con Juan Méndez hasta Comitán de Domínguez. Y es que una tragedia sucedió este fin de semana en la carretera Comitán-La Trinitaria, donde pues varios jóvenes perdieron la vida tras un fatal accidente a causa del consumo de alcohol y también del exceso de velocidad. Pero esto regresando de la primera pausa. Le doy la hora, 7 con 39 minutos en la capital.
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1: Ya estamos de regreso a las 7:42 en esta primera emisión de Notinúcleo en cadena estatal. Antes de ir con más temas, les recuerdo que estamos en vivo en redes sociales. Ahí nos encuentra en Facebook y YouTube como Notinúcleo y también a través de cada una de las emisoras de la Corporación Radio Núcleo. Vamos a la meseta Comiteca Tojolabal. Ahí está Juan Méndez, y es que este fin de semana se suscitó un lamentable accidente vehicular donde varios jóvenes perdieron la vida en el tramo La Comitán, La Trinitaria. Juan Méndez, te saludo a esta hora de la mañana, muy buenos días.
2: Alexander, un gusto saludarte a ti y a toda la audiencia en este inicio de semana. Efectivamente, como lo adelantas, un fin de semana trágico en esta ciudad de Comitán, y es que en las primeras horas de ayer domingo se activaron los números de emergencia para que acudieran al Boulevard de las Federaciones en tronque a La Trinitaria y Chimol, donde hay una gasolinera muy conocida, donde se reportó un accidente donde un Jetta color blanco con placas de circulación DSU-378E se había impactado contra la plataforma de un tráiler que estaba pues dando vuelta en U en dicha arteria, por lo que inmediatamente llegaron los servicios de emergencia para rescatar a los accidentados, donde el reporte indica que dos de los jóvenes habían muerto de manera instantánea y otros dos y una fémina fueron trasladados al Hospital General para que recibieran atención médica lo más pronto posible y poder salvar su vida. Lamentablemente, en el transcurso de las horas se dio a conocer que los dos masculinos también habían perdido la vida, únicamente una joven que está luchando por su vida en el hospital, aunque el pronóstico es reservado, ella está luchando precisamente por sobrevivir a este accidente. Los jóvenes que fallecieron son Julio Alexander Guillén Cruz, egresado de una universidad privada de esta ciudad de Comitán con profesión de médico veterinario zootecnista, mientras que el joven Luis Osvaldo Aguilar Gómez, José Andrés Hernández Esquinca y Ángel Jared Galindo Osorio eran estudiantes de la Universidad Rosario Castellanos en esta ciudad de Comitán. El día de hoy serán las exequias de estos jóvenes que están siendo velados. El joven Julio Alexander Guillén en una funeraria muy conocida, muy cerca de la unidad deportiva. Ahí están siendo velados Julio Alexander Guillén Cruz y también déjame decirte que Luis Osvaldo, al igual en una funeraria muy cerca del centro de esta ciudad de Comitán, José Andrés Hernández Esquinca está siendo velado en la capilla muy cerca también del centro de la ciudad, y el joven Ángel Jared en el velatorio del DIF municipal. Algunos tendrán misa de cuerpo presente y hoy por la tarde serán inhumados sus restos. Un accidente que ha conmocionado a la sociedad no solo de Comitán, sino de municipios aledaños. Es el reporte que te tengo en esta mañana. Mientras tanto, las autoridades ya han iniciado con las investigaciones, con el peritaje respectivo para pues llevar a cabo el deslinde de responsabilidades del conductor del tráiler de este camión pesado. Nada se sabe porque al ver lo que había ocurrido huyó con rumbo desconocido. Hasta aquí el reporte en esta mañana, Alexander.
1: Perfecto, Juan, te agradezco el reporte y pues lamentable la tragedia que sucedió este fin de semana allá en Comitán de Domínguez. Te mando un abrazo, muy buenos días.
2: Buenos días, Alex, quedamos pendientes.
1: Vamos con más información a esta hora de la mañana, 7:47. Uno de cada tres chiapanecos depende de sistemas comunitarios de agua, así lo señalan activistas. Vamos con Alejandra Orozco.
3: En Chiapas, cerca de 2 millones de personas, es decir, una de cada tres, dependen total o parcialmente de sistemas comunitarios para tener acceso al agua, señaló Margarita Vizcaíno, activista y vocera.
4: Aunque durante años se habló de una cobertura cercana al 90%, datos más recientes muestran que menos de la mitad de los hogares tiene una toma de agua en su vivienda y que solo 4 de cada 10 reciben agua todos los días. Ante esta situación, son las propias comunidades, a través de comités, patronatos y asambleas, las que organizan, operan y mantienen los sistemas de agua.
3: Esto significa que garantizar el derecho humano al agua y saneamiento en Chiapas es técnicamente inviable si la nueva ley de aguas no reconoce ni fortalece los sistemas comunitarios, por lo que instó a las autoridades a seguir armonizando la legislación actual en la materia.
4: Desde la Alianza Aguas Comunes y la Red Más Agua Chiapas, planteamos que las reformas a la Ley de Aguas de Chiapas, en el marco de su armonización a la Ley General de Aguas, debe reconocer formalmente a estos sistemas, fortalecerlos con capacitación, asistencia técnica y financiamiento, y construir una verdadera corresponsabilidad entre comunidades y gobierno. La gestión comunitaria no sustituye al Estado, pero sí es fundamental para garantizar el derecho humano al agua en muchas zonas rurales e indígenas del estado de Chiapas.
3: Y es que este esfuerzo colectivo histórico no puede continuar en el olvido institucional, sino que debe ser respaldado formalmente en la ley, con presupuesto y fortalecimiento técnico, ya que es un actor clave. Para Notinúcleo, Alejandra Orozco Ardínez.
1: Gracias, Ale. 7:48. Claribel forma parte de las 7 de cada 10 mujeres ocupadas que laboran en la informalidad de la entidad. Conozcamos la historia a cargo de Isa Maldonado.
5: Con su bebé en un brazo y una charola de postres en el otro, Claribel Cruz Jiménez, de 30 años, se gana la vida en las calles de Tuxtla Gutiérrez, ante las pocas oportunidades laborales que existen para las mujeres que son madres. En el corazón de la capital, Claribel vende postres para contribuir a la economía de su hogar. Su imagen no pasa desapercibida entre los transeúntes, quienes la observan trabajar mientras carga a su pequeña hija de 10 meses. Para ella, no hay impedimento cuando se trata de sacar adelante a su bebé. Sin embargo, encontrar un empleo que le permita atenderla ha sido complicado. Además de que los salarios ofrecidos en puestos como empleada de mostrador, mesera o ayudante de cocina suelen ser muy bajos.
6: Creo que es mucha fuerza de voluntad y la motivación más grande es mi hija, o sea, para salir adelante. Y hoy en día, pues la situación es un poco complicada y a veces con el sueldo del esposo, pues a veces no alcanza. Entonces uno tiene que buscar otra forma de generar un ingreso extra. Y pues a mí me ha gustado siempre trabajar. Y pues tengo esta forma de que puedo hacer los postres y poder promoverlo. Y sin que me puedan decir que no puedo tener a mi hija, sino que yo puedo cuidar de ella y a la vez estar generando ingresos.
5: En Chiapas, 7 de cada 10 mujeres ocupadas laboran en la informalidad, lo que representa el 73.48% y coloca a la entidad entre los primeros lugares de precariedad laboral a nivel nacional. La mayoría carece de seguridad social y contratos fijos, además de percibir ingresos iguales o menores a un salario mínimo. Originaria de Ixtapa, Claribel considera que en distintos municipios de Chiapas hacen falta oportunidades laborales para las mujeres que son madres, así como espacios de cuidado que les permitan trabajar sin tener que dejar al lado la crianza de sus hijos. Por eso, desde su experiencia, anima a otras madres a no tener miedo de emprender o buscar una nueva oportunidad, incluso si esto implica trabajar en las calles, siempre y cuando se procure proteger y cuidar a sus hijos.
6: Pues muchas veces, porque eres mamá, te dicen que no, porque tienes un hijo, te limitan. Entonces déjame decirte que no. Yo en mi caso dije que no me van a limitar, porque el hecho de que yo tenga a mi hija no es límite, al contrario, es una motivación más grande. Y aparte de eso, le estoy enseñando, mi hija va a ver que yo estoy emprendiendo algo bonito para el futuro de ella y que ella también lo puede hacer. Yo le motivo a aquellas mamás de que dicen que no pueden. Claro que sí puedes. Si yo puedo, tú puedes hacerlo.
5: Para Notinúcleo, Isa Maldonado.
1: Gracias, Isa. Vamos a la región norte y es que Petróleos Mexicanos dio a conocer que fue controlado el incendio registrado en un tanque de almacenamiento de la batería de separación Sitio Grande, esto en el municipio de Juárez, Chiapas. De acuerdo con la información preliminar, el incidente fue provocado por un rayo derivado de las condiciones meteorológicas adversas registradas en la zona. El tanque afectado se encontraba fuera de operación y aislado del resto de las instalaciones, lo que permitió evitar su propagación hacia otros equipos o áreas operativas. No se reportan personas lesionadas. Las brigadas contra incendios permanecen en el lugar realizando labores de enfriamiento y supervisión, mientras el área se mantiene aislada y bajo condiciones de seguridad. Con esta información vamos a nuestra segunda pausa a las 7:52 en la capital.
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0: Estamos de regreso a las 7 de la mañana con 56 minutos, 4 minutos antes de las 8 de la mañana. Avanzamos con más información como cada lunes. Vamos a las calles de la capital con Juan Jesús Toledo para saber cómo amanece el precio de los productos de la canasta básica. Juan Jesús Toledo, te saludo a esta hora de la mañana. Muy buenos días.
1: ¿Qué tal, Alex? Muy buenos días. Como bien nos dices, cada lunes visitando los mercados de la capital. Y bueno, en este momento te voy a presentar una lista reducida de productos que nos ha mantenido durante varios meses con el precio normal. Y déjame, te comento que el aguacate se encuentra en 110 pesos el kilogramo. El limón se está entre los 45 y 55 pesos el kilogramo. El tomate rojo ha tenido un pequeño ajuste, se mantiene hasta el mes de agosto entre los 35 y 40 pesos. Y bueno, la carne de res también se ha mantenido entre los 220 y 250 pesos el kilogramo. Esta es la situación de los productos de la canasta básica en los mercados tradicionales aquí en Tuxtla Gutiérrez. Pero voy a repetir, es un precio que se ha mantenido ya desde el mes, entre los junio, julio y agosto. Bueno, hay que recordar que inicios de año también tuvieron una fluctuación, aumentaron el precio, pero hasta el momento, hasta este mes, inicio del mes de agosto, se mantienen estos productos con un precio accesible. Bueno, hay que recordar que los mercados tradicionales también mantienen un precio muy por debajo en comparación a tiendas comerciales, así que bueno, también invitan los comerciantes a los visitantes a que acudan a esos mercados tradicionales para poder consumir estos productos de la canasta básica, Alex.
0: Juan, ha habido un bajo precio con respecto a al tomate. ¿A qué se debe este cambio de precios?
1: Sí, déjame, te comento que específicamente el tomate rojo, o bueno, lo que ellos comentan como el tomate comiteco, ha tenido una reducción, estaba entre los 55 y hasta 60 pesos, y ahorita ya se encuentra entre los 30 y 35 pesos, o varía en diferentes mercados tradicionales. La respuesta es simplemente porque es una producción que tenían ya establecida, los productores tomateros, y esta situación de las lluvias que se ha mantenido, ha habido una producción positiva y por eso, bueno, el precio ha rebajado al tomate rojo. Y bueno, también te comento que el kilogramo del pollo, es lo que estoy viendo acá, se encuentra entre los 85 y 90 pesos y hasta los 100 pesos el kilogramo de pollo, que bueno, también se ha mantenido este precio en este producto, no ha subido y bueno, es uno de los que más o menos se puede encontrar más barato en los mercados tradicionales en comparación con la carne de res. Pero regresando al tomate, bueno, nos comentan que es por el asunto de la producción, el asunto de registro de lluvias, y bueno, esto equivale a que el tomate rojo se esté manteniendo entre los 30 y 35 pesos y que bueno, tuvo una reducción considerable en comparación al mes de junio y julio, que estaba entre los 45 y hasta 60 pesos el kilogramo, Alex.
0: Perfecto, Juan, te agradezco el reporte. Estamos atentos el próximo lunes con más temas de la canasta básica. Muy buenos días.
1: Buenos días.
0: Pues ahí tiene el dato. El tomate es el que ha bajado considerablemente de precio en estos últimos días, entre 30 y 35 pesos el kilogramo. Con esta información vamos a la identificación oficial ya a las 8 de la mañana en punto.
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0: Estamos de regreso a las 8 de la mañana con un minuto. Avanzamos con temas de salud. El VIH es el diagnóstico con mayor frecuencia en pruebas realizadas en Chiapas. Víctor Pérez con los detalles.
1: Las pruebas periódicas para detectar VIH y hepatitis C se mantienen como una herramienta fundamental para identificar oportunamente estos padecimientos en Chiapas, donde el VIH continúa siendo el diagnóstico que con mayor frecuencia aparece entre las personas que acuden a realizarse estudios. De acuerdo con personal especializado, las pruebas se recomiendan cada 6 meses o cada año, dependiendo del nivel de exposición y los factores de riesgo de cada persona.
2: Son periódicas. De hecho, se recomiendan hacerlas cada 6 meses o cada año, dependiendo de la exposición.
1: En las jornadas de detección, la afluencia puede variar considerablemente. En algunos días acuden alrededor de 15 personas, mientras que en otros se realizan pruebas a 50 o hasta 60 personas.
2: A veces sale la mayoría siempre sale uno, que es lo más común de VIH. De VIH, uno de VIH, uno de hepatitis C dentro de 50.
1: La diferencia entre ambos padecimientos también es importante. El VIH actualmente no tiene cura, pero puede controlarse mediante tratamiento, permitiendo que las personas que viven con el virus tengan una vida normal. En el caso de la hepatitis C, el padecimiento puede afectar progresivamente al hígado y provocar complicaciones graves si no se detecta y atiende oportunamente. Sin embargo, puede curarse mediante tratamiento.
2: Tenemos más casos de VIH, de VIH y también lo que le sigue es hepatitis C.
1: Ante este panorama, especialistas llaman a la población a no esperar a presentar síntomas para realizarse una prueba, ya que la detección temprana permite iniciar atención médica y reducir posibles complicaciones.
2: Pueden llegar y hacerse pruebas rápidas. Ellos llegan con su INE o con PUR y se les puede hacer esto que estamos haciendo totalmente gratis allá en el Capacit.
1: La recomendación de los especialistas es clara: hacerse la prueba, conocer el estado de salud y, ante un resultado reactivo, acudir a los servicios médicos para confirmar el diagnóstico e iniciar el seguimiento correspondiente. Para Notinúcleo, Víctor Pérez.
0: Víctor, vamos a una pausa, 8:04 en la capital.
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0: Semana. Abogado, muy buenos días.
15: ¿Qué tal, Alex? Muy buenos días. Buenos días a nuestra audiencia.
0: Vamos a hablar sobre la discriminación laboral. ¿Puede ser víctima de ello o incluso puede ser testigo de esto que sucede, sobre todo en los distintos empleos o trabajos que cada uno de la audiencia puede estar en ello? Abogado, ¿qué es la discriminación laboral?
15: Sí, buenos días. Bueno, primeramente quisiera comenzar respecto al derecho laboral. Las leyes, la Constitución, los tratados internacionales y la Organización de Naciones Unidas reconoce el derecho laboral como un derecho preponderante. Por ello, todas las leyes del mundo donde existe una relación diplomática con la ONU, debe haber un respeto muy importante hacia el derecho laboral. Desafortunadamente, bueno, tanto en México como en otras naciones, pues sí existe una discriminación laboral bastante severa, en el sentido de que a veces por tu género, a veces por un embarazo, a veces por tu calidad de adulto mayor. Entonces es ahí donde a veces las empresas ya no quieren contratar ese tipo de personas porque ya presentan ese tipo de problemas. O sea, lo ven de esa forma. En el sentido jurídico y de acuerdo a la ley, estamos hablando de una discriminación laboral.
0: Okay.
15: Toda aquella persona que se sienta víctima en ese sentido, pues debe denunciar. Hay instancias, hay autoridades que sancionan ese tipo de actos por razón de género, adulto mayor o embarazo.

0: tenga la capacidad, el talento y el conocimiento para ocupar la plaza, desafortunadamente por su edad ya no se lo da, por su condición de la edad. Aunado que si es un adulto ya de 60 años, pues más complicado, ¿no? O bien si en el trabajo llega una persona con embarazo, pues definitivamente de entrada, pues ahora sí que ni la dejan entrar, menos que le hagan el examen para ocupar la plaza. Entonces, realmente eso se entiende como una discriminación laboral y está sancionado en las leyes laborales y en los códigos que existen en México.
1: Abogado, usted habla de sanciones. ¿Cuáles son esas sanciones que se le pone al patrón o contratista cuando comete esto?
0: Bueno, aquí el detalle es de que el que sufre la agresión no denuncia, no acude a las autoridades. Entonces, las sanciones pueden ser una amonestación en primer grado, una multa, o en caso de un desacato de una autoridad, hasta un arresto. Las leyes y los códigos establecen los apercibimientos legales de que una autoridad impone cuando una persona no respeta la ley, porque déjame decirte que en México somos un país de leyes, somos un país de normas jurídicas en el cual tanto nosotros como ciudadanos tenemos la obligación de respetar la ley, así como las autoridades tienen la obligación de imponer y respetar, y si está sancionado en la ley, lo tienen que ejecutar. Desafortunadamente también a veces las autoridades son omisas en el desempeño de sus funciones y por lo tanto ahí hay doble responsabilidad, ¿no? Tanto la víctima que no denuncia y la autoridad que es omisa en ejecutar la ley.
1: ¿Qué autoridad de abogado interviene para la defensa de estos derechos?
0: Bueno, tenemos a la Procuraduría de la Defensa del Trabajo, okay. Existe la estatal y existe la federal. Tenemos a las secretarías del trabajo en todos los estados de la República y a nivel federal. Existen esas instituciones que se encargan de ver todo lo relacionado con el área laboral, con los patrones, con las juntas federales, con los juzgados del trabajo, etcétera, etcétera, ¿no? Entonces también está también el Organismo Internacional del Trabajo, que defiende los derechos de los trabajadores, organizaciones sindicales, etcétera. Es ahí donde pueden, en un momento dado, los que tengan sindicatos, pues acudir a sus sindicatos y decirles, ¿sabes qué? Mira, estoy siendo objeto de discriminación laboral y tienes que sentarte con el patrón para efecto de que todas estas cosas ya no sucedan, ¿no? Entonces, el derecho al trabajo es un acto consagrado en la ley y debe respetarse.
1: Los despidos masivos de trabajadores, siempre se ha visto esto en las empresas, ¿puede entenderse como una discriminación laboral?
0: Bueno, los despidos masivos pues se da en todas partes, sobre todo cuando hay cambios de gobiernos municipales, llegan un gobierno y lleva toda su gente y toda la estructura que está trabajando en un municipio, van para afuera, ¿no? Entonces sí, debe entenderse como una discriminación laboral, independientemente de que existe un despido injustificado del cual el trabajador tiene la facultad y el derecho de acudir ante los tribunales competentes para defender esos derechos. Entonces, yo siento que eso debe saber nuestra audiencia qué hacer, a dónde acudir, para efecto de que sus derechos sean respetados.
1: Por último, abogado, pues recomendaciones para la audiencia en este tipo de casos.
0: Pues recomendaciones, que ahora sí que no hay que dejarse, ¿no? Defiende tus derechos y la verdad, si está en la ley, pues que la autoridad haga su trabajo y nosotros como víctimas tenemos que denunciarlo, tenemos que acudir ante los tribunales, hacer las denuncias, inclusive podemos hacerlo vía oral o lo podemos hacer vía escrito, o ya hay plataformas donde puedes presentar las denuncias y la autoridad tiene la obligación de atenderte y atender tu caso y en un momento dado acudir al centro laboral para efecto de verificar imponer una amonestación, una sanción para efectos de que cesen esos actos intimidatorios de discriminación.
1: Pues ahí tiene las recomendaciones por parte del abogado Jesús Ruiz Gómez de la firma Abogarred. ¿Dónde podemos encontrar Abogarred?
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1: Pues ahí tiene, tratamos el tema de la discriminación.

0: discriminación laboral en esta primera emisión de Notinucro. Gracias, abogado.
1: A ustedes, muchas gracias.
0: Vamos con más temas en la agenda.
1: Mucho gusto.

0: 8:15, con más de 1 millón de árboles, Chiapas se suma a la Jornada Nacional de Reforestación impulsada por la presidenta Claudia Sheinbaum, Carla Trujillo.
1: Chiapas se sumó a la Jornada Nacional de Reforestación con la plantación de más de 1.120.000 árboles en las distintas regiones del estado, en una movilización que reunió a más de 60.000 chiapanecas y chiapanecos de los 124 municipios, informó el gobernador Eduardo Ramírez Aguilar desde el majestuoso Cañón del Sumidero, luego de participar en el enlace virtual encabezado por la presidenta de México, Claudia Sheinbaum Pardo. Acompañado por el director general del IMSS, Zoé Robledo Aburto, representante de la presidenta Claudia Sheinbaum, la secretaria de Medio Ambiente e Historia Natural, Magdalena Torres Abarca, y representantes de las Fuerzas Armadas, el mandatario sostuvo una reunión virtual con las presidentas y los presidentes municipales de Chiapas, así como con las defensoras y defensores de la naturaleza que participaron en este esfuerzo colectivo, donde reconoció al gobierno de México por impulsar la suma de esfuerzos entre sociedad y autoridades para fortalecer la conciencia ambiental y la conservación de las áreas naturales. Al encabezar el inicio de la Jornada Nacional de Reforestación desde Puebla, la presidenta Claudia Sheinbaum firmó el decreto que declara el segundo domingo de agosto de cada año como el Día Nacional de la Reforestación, con el propósito de realizar anualmente estas labores reforestadoras en todo el país. Para Notinúcleo, Carla Trujillo.
0: Gracias, Carla. Agradecemos sus mensajes a través de los números en cabina. Si usted transita por el libramiento norte en el carril de alta de oriente a poniente, esto a la altura de la Fiscalía del Estado, hay tráfico pesado, tome vías alternas para que no quede en este congestionamiento vehicular. Le repito, tráfico pesado sobre el libramiento norte aquí en la capital, Tuxtla Gutiérrez. Con esta información vamos a una pausa. Las 8:17 en la capital.
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4: La violencia política en razón de género no solo vulnera los derechos de las mujeres que buscan participar en la vida pública, también debilita la democracia. Chiapas cuenta hoy con instituciones como el Tribunal Electoral del Estado y el Instituto de Elecciones y Participación Ciudadana que investigan y sancionan estas conductas. El hecho de que aún se presenten casos en algunas regiones de la entidad demuestra que el problema mantiene profundas raíces culturales y sociales. Las sanciones como multas económicas, disculpas públicas, la inscripción en registros de personas sancionadas y la obligación de capacitarse envían un mensaje de que este tipo de violencia ya no quedará impune. Sin embargo, sancionar después de los hechos no es suficiente. La prevención debe comenzar con la educación, la promoción de la igualdad y el fortalecimiento de una cultura política donde las mujeres puedan competir y ejercer cargos públicos sin amenazas, descalificaciones o presiones por el simple hecho de ser mujeres. Chiapas necesita que la participación política femenina sea una realidad libre de obstáculos y no una lucha constante contra la discriminación. De ahí la importancia del compromiso de autoridades, organizaciones políticas y ciudadanos para denunciar cualquier acto de violencia política de género. Hasta el siguiente comentario.
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0: Estamos de regreso, 8:20. Vamos a la costa, reforestan precisamente la costa chiapaneca. En Mapastepec siembra más de 1,000 árboles. Laura de la O con los detalles.
6: Este domingo, autoridades municipales de distintos puntos de la costa chiapaneca llevaron a cabo actividades de reforestación como parte de las acciones encaminadas a fortalecer el cuidado y conservación del medio ambiente. En Mapastepec, la jornada de la Reforestación Nacional 2026 se realizó con gran entusiasmo y participación ciudadana, logrando la siembra de más de 1,000 árboles en 2 hectáreas del terreno de la Escuela Preparatoria Cebeta número 43. En esta actividad participaron dependencias, asociaciones, instituciones educativas y representantes de la sociedad civil, quienes sumaron esfuerzos para contribuir a la recuperación de áreas verdes y fomentar una mayor conciencia ambiental entre la población. Las autoridades destacaron que este tipo de acciones representan una inversión para el futuro, ya que cada árbol plantado contribuye a la conservación de los ecosistemas y al bienestar de las nuevas generaciones. Cada árbol que sembramos es una esperanza que crece para las nuevas generaciones, destacaron durante la jornada. La reforestación forma parte de los esfuerzos para construir municipios más verdes, fortalecer la participación social y promover una cultura de respeto y protección de los recursos naturales de la región. Para Notinúcleo, Laura de la O.
0: En este marco, los municipios de Tapachula y Cintalapa también se unieron a la Jornada Nacional de Reforestación impulsada por la presidenta Claudia Sheinbaum Pardo y coordinada en el estado por el gobernador Eduardo Ramírez Aguilar, logrando la siembra combinada de más de 9,000 árboles. En Cintalapa, la jornada fue encabezada por la alcaldesa Evaelia Guzmán Gutiérrez. El municipio plantó 1,060 árboles frutales y maderables nativos. La jornada contó con la participación de estudiantes del COBACH 228, Fuerzas Armadas, Protección Civil, CONAFOR y personal del ayuntamiento. Mientras que en Tapachula, el alcalde Yamil Melgar lideró la siembra simultánea de 8,000 árboles como roble, ceiba, cacao y frutales en 11 sedes locales.
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0: Vamos a los deportes a cargo de Gerardo Gómez a esta hora de la mañana.
7: Hola, ¿qué tal, Alexander? Qué gusto saludarte. Vámonos con los deportes. Y es que fue un fin de semana muy movido, con mucha información, adrenalina, partidos, derrotas y bueno, un sinfín de emociones. Empezamos con el tema de la Leagues Cup y es que en esta segunda fecha que se desarrolló este fin de semana hay más resultados favorables para los equipos de la MLS que la Liga MX. El Querétaro cayó 3-0. El Cruz Azul, de los pocos equipos que consiguió el triunfo, derrotó 2-1 a Nueva York. Filadelfia le pegó 3-1 al Necaxa, mismo resultado de Chicago en contra de Santos, 4-1 Nashville contra Atlético de San Luis. El Austin le pegó 3-0 a Puebla. San Diego por la mínima derrotó al cuadro de Tijuana. El segundo equipo mexicano que pudo conseguir la victoria en este fin de semana, en esta segunda fecha de la Leagues Cup, fue el América, que le pegó ayer en la noche 3-1 a los Timbers. Con esto, bueno, ya hay equipos eliminados como el conjunto de las Chivas y los Pumas, que no consiguieron ningún punto, incluso ningún gol, y bueno, con 2 derrotas ya se van eliminados. Y si hablamos de emociones, ¿por qué no decir que después de 2 años, Tabasco vivió una vez más una noche de playoffs de la Liga Mexicana con los Olmecas, quienes respondieron con victoria? La novena tabasqueña vino de atrás para derrotar 4-2 a los Bravos de León en el primer juego de la serie, disputado ante un lleno total en el Estadio Centenario, 27 de febrero. El triunfo significó el número 25 de los Olmecas en postemporada, a cambio de 48 derrotas, y el segundo que consiguen en playoffs en el renovado escenario. Olmecas y Bravos protagonizaron por primera vez una serie de playoffs en la historia de la Liga Mexicana. Para Tabasco es la número 19 de la postemporada. La última participación de los Olmecas en esta instancia del torneo, pues y también en el centenario, había sido en 2023 cuando enfrentaron a los Leones de Yucatán y consiguieron una victoria en dos encuentros. El regreso de los playoffs en Tabasco estuvo acompañado por una gran respuesta de la afición. La Liga Mexicana reportó cerca de 7,000, y para ser precisos, 6,795 aficionados con boleto pagado, registrándose un lleno hasta las lámparas en el inmueble de la colonia Atasta. Así que los Olmecas, dirigido por Luis Carlos Rivera, tomaron ventaja, irán de visita y luego regresarán a casa para pues cerrar la serie con victoria ahí con toda su afición. Suerte para los dos equipos, y obviamente estaremos muy pendientes de esta fiesta de los playoffs de la Liga Mexicana de Béisbol. Ahora vámonos con el deporte chiapaneco, porque para atletas chiapanecos que consiguieron 4 oros, 1 plata y 1 bronce en el segundo circuito mexicano de para powerlifting 2026. Ese certamen se desarrolló en las instalaciones del Centro Paralímpico Mexicano y también el evento fue avalado por la Federación Mexicana de Deportes en Silla de Ruedas y Amputados, además de la Comisión Nacional de Cultura Física y Deporte. Este evento, bueno, participaron varios centenares de para atletas de 14 estados del país, que también buscarán marcas rumbo al World Para Powerlifting America Open Championship México 2026, que se va a realizar del 4 al 8 de octubre en el Centro Nacional de Desarrollo de Talentos Deportivos y de Rendimientos, el CENAR, en la Ciudad de México. Cabe destacar que la delegación de Chiapas fue conformada por un total de 5 paraatletas y 2 entrenadores. Los medallistas chiapanecos que se colgaron el oro fueron Johan Alfredo Reyes Sánchez en la modalidad de Best Lift con 106 kilos y oro total también en Lift con 208. Cristian de Jesús Guillén Hidalgo, oro en Best Lift con 131 kilogramos y oro en Total Lift con 255 kilos. Y Cristian Emanuel Guardado Pérez con bronce en Best Lift con 98 kilos y plata en Para Lift con 188 kilos. Así que fueron dirigidos por el entrenador Ronay de Jesús Ruiz Ramírez. Y bueno, esta delegación chiapaneca puede haber 3 designaciones rumbo al evento World Para Powerlifting America Open Championship México 2026. Así que estaremos muy pendientes de la convocatoria de la selección nacional. Y bueno, nada más también para terminar el día de hoy. Buenas noticias. México en la sub-20 quedó campeón del torneo que se realizó y que cerró ayer también en la Ciudad de México con un triunfo de 2-0 de la selección mexicana sub-20, y con esto logra el bicampeonato en este premundial sub-20. Y bueno, ya habíamos dicho que había conseguido el pase también a los Juegos Olímpicos derrotando al conjunto de Canadá. Y bueno, ayer en la gran final del torneo derrotaron a los Estados Unidos en el Azteca, y con esto pues se consigue el bicampeonato. Ya se había logrado también el pase a lo que es el mundial de la categoría sub-20 y también el pase a los Juegos Olímpicos. Así que ayer con broche de oro la sub-20. Son los deportes. 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
0: Hay información nacional de última hora, y esto es con respecto a lo que da a conocer la presidenta Claudia Sheinbaum, y es que en los primeros minutos de este lunes un fuerte terremoto sacudió Colombia. Sí, Colombia fue sacudido por un terremoto de magnitud 7.4, donde la presidenta Claudia Sheinbaum acaba de anunciar que México va a apoyar a Colombia tras este movimiento telúrico, donde anunció que mantendrá su respaldo y solidaridad.

0: apoyo que requiera, si es necesario, el pueblo de Colombia, ahí vamos a estar. Pero si a lo largo de la conferencia hay más información, se las daremos. Adelante, Iván.
1: Pues ahí tienen lo que está dando a conocer la presidenta de última hora en la mañanera de este lunes con respecto a este movimiento telúrico. Usted puede ver en las redes sociales de Notinúcleo cómo pues sacudió este fuerte terremoto a Colombia hace unos momentos. Hay daños materiales hasta lo que da a conocer las autoridades de ese lugar. Y pues 7.4 fue la magnitud de este movimiento telúrico allá en Colombia. Información, nos pasamos a retirar de esta primera emisión de Notinúcleo en cadena estatal. Muchas gracias a usted por el favor de su sintonía. A lo largo de estos 60 minutos con lo mejor de la información local, estatal, nacional e internacional. Domingo de Asís en los controles técnicos, Daniel Torres a cargo de las plataformas digitales en la dirección de noticias, licenciado José Ovilla. Soy Alexander Pérez y mañana martes tenemos una cita en punto de las 7:30 de la mañana en la primera emisión, hoy a las 2:30 la segunda y a las 8 de la noche la tercera emisión de Notinúcleo. Que tenga usted un excelente lunes.
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1: Ya en este momento, las 8:36 de la mañana, 8:36 acá en Extremo 101.5. ¿A poco no? Y ustedes ya quedaron bien informados con nuestra primera emisión de Notinúcleo. Y no se despegue, porque a las 12 del mediodía llega nuestro programa en nuestra ciudad, donde su voz es escuchada. Y a las 2:30, la segunda emisión de Notinúcleo, para que usted quede bien informado de todo lo que acontece en nuestro terruño nacional. 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Las 8:38, Yuri y la Santanera nos cantan La Pollera Colorada, que la DB de Tonalá.
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4: Las 8:48 minutos. Van a escuchar a Mariana Soane, una de dos, aquí en la DB de Tonalá.
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5: La violencia política en razón de género no solo vulnera los derechos de las mujeres que buscan participar en la vida pública, también debilita la democracia. Chiapas cuenta hoy con instituciones como el Tribunal Electoral del Estado y el Instituto de Elecciones y Participación Ciudadana que investigan y sancionan estas conductas. El hecho de que aún se presenten casos en algunas regiones de la entidad demuestra que el problema mantiene profundas raíces culturales y sociales. Las sanciones como multas económicas, disculpas públicas, la inscripción en registros de personas sancionadas y la obligación de capacitarse envían un mensaje de que este tipo de violencia ya no quedará impune. Sin embargo, sancionar después de los hechos no es suficiente. La prevención debe comenzar con la educación, la promoción de la igualdad y el fortalecimiento de una cultura política donde las mujeres puedan competir y ejercer cargos públicos sin amenazas, descalificaciones o presiones por el simple hecho de ser mujeres. Chiapas necesita que la participación política femenina sea una realidad libre de obstáculos y no una lucha constante contra la discriminación. De ahí la importancia del compromiso de autoridades, organizaciones políticas y ciudadanos para denunciar cualquier acto de violencia política de género. Hasta el siguiente comentario.
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0: Las 8 con 58 minutos. Muy bueno, señoras y señores, nos pasamos a retirar, pero nos escuchamos más al ratito a partir de las 5 de la tarde en las contiendas musicales de Versus. Yo te dejo en la buena compañía de Eric y otra rolita más que te dejo programada. Y en este lunes, si usted se porta mal, ahí me invita y vámonos, porque qué espantan, señores.
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con una baraja tendida en el piso, y el jugar en una iglesia, que es un lugar santo y sagrado, debe de ser castigado. Al oír la acusación, el juez le dice al penado: ante tal acuse, dime, ¿qué alegas en tu defensa? Ante

después de la traición y muerte de Judas. El 12 me recuerda a los 12 apóstoles. Y este, que está representado por un rey, me confirma que todas las cosas están gobernadas por un solo rey.

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4: Son las 9 de la mañana con 3 minutos y como todos los días agradecemos a los amigos de Salinas Express por patrocinar este espacio de El Vacilón Costeño.

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0: Son las 9 de la mañana con 6 minutos. Muy pero muy buenos días. Hoy es lunes. Lunes 10 de agosto, arrancando la semana con toda la actitud, con toda la buena vibra. Mi nombre es Eric Rivelino y es un placer para mí estarlos acompañando en esta mañana. Como les digo, en este lunesito, inicio de semana, arrancando la semana con toda la buena vibra, con todas las ganas. Y qué mejor manera de hacerlo que en este que es su espacio favorito, es el Vacilón Costeño, el programa donde el calor se baila, el estrés se olvida y disfrutamos de la música más sabrosona para llenar de ritmo y energía esta mañana de lunes. Como siempre agradeciendo a quienes han estado con nosotros desde muy temprano conectados aquí en la sintonía de Extremo 101.5 y para quienes se acaban de unir, llegaron en el momento ideal. Ya saben que se pueden comunicar con nosotros a través de la línea telefónica del WhatsApp, es el mismo número, el 966-663-0210. Envíe su saludo, envíe su felicitación o pida algún tema en específico con el que tenga ganas de bailar en esta mañana. Con gusto los vamos a complacer en esta hora del Vacilón Costeño. Y a darle con todo, deseando que tengan el mejor de los lunes, la mejor de las semanas. Como siempre les digo, con una actitud positiva, con una sonrisa en el rostro, porque mientras uno piense las cosas de manera positiva, usted verá cómo todo le empieza a salir mejor. Y miren nada más qué ritmo, qué sabor traemos en esta mañana con Los Ángeles Azules y Yuri detrás de mi ventana. Son ya las 9:08, estás en la DB de Tonalá.
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Son las 9 de la mañana con 24 minutos. Seguimos con más música. Vamos a bailar merengue en esta mañana en el Vacilón Costeño. Quédese porque hay mucha música y mucha diversión aquí en la DB de Tonalá.

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0: invitación. Gracias, chicos. Muchas gracias.
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Son las 9 de la mañana con 46 minutos, 14 minutitos nos separan únicamente de las 10, los que no se le haga tarde. Oigan, en esta hora de la mañana nos han llegado unas felicitaciones muy especiales que vamos a mandar hasta la ciudad capital, hasta la ciudad de los conejos, Tuxtla Gutiérrez, Chiapas. La felicitación para Fernanda Mejía, que el día de hoy es su cumpleaños, está festejando 30 añitos. El día de hoy, Fernanda Mejía, hasta allá en Tuxtla Gutiérrez. Y el abrazo del apapacho con todo el cariño del mundo va de parte de sus papás, de su mamá Mirabella y de su papá Fernando, que el día de hoy le mandan el abrazo, el saludo muy especial hasta allá a la ciudad de Tuxtla Gutiérrez, esperando que se le esté pasando de lo mejor. Por ahí nos comentaron que andaba trabajando, pero pues por ahí también hay que apapacharla, hay que festejarla y hay que celebrar. Si no se puede hoy, pues hay que festejar más adelante en la semana, o capaz ya se festejó el fin de semana, ¿no? Porque algunos así aprovechan, dicen de una vez, porque luego con la chamba no puedo. Como quiera que haya sido, el día de hoy es el mero día, está festejando su cumpleaños nuestra buena amiga Fernanda Mejía allá en Tuxtla Gutiérrez. Muchísimas, muchísimas felicidades. Como le digo, la felicitación de parte de su mamá Mirabella y de su papá Fernando. Muchas, muchas felicidades. Y vamos a seguir bailando, festejando en esta mañana. Escuchamos a Grupo Niche. Son las 9:48.

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0: Son las 10 de la mañana con 18 minutos. Seguimos por aquí con más música en el Vacilón Costeño de Extremo 101.5 y por aquí complaciendo con su tema de los Carquis para nuestra querida señora doña Ramona Caballero ahí en la Colonia Popular Santa Fe. Gracias, doña Ramona, el abrazo. Esperemos que tenga un bonito lunes para usted, para toda su familia. Y sigan con nosotros porque seguimos bailando aquí en Extremo 101.5. ¿A poco no?
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4: Por cada 10 accidentes de tránsito en la entidad, en 4 de ellos, las motocicletas forman parte de las emergencias médicas. Y es que 4 de cada 10 personas atendidas por hechos viales viajaban en este tipo de vehículos. De acuerdo con la Dirección de Urgencias Epidemiológicas y Desastres, el Centro Regulador de Urgencias Médicas recibe alrededor de 4.000 llamadas de atención al año. De esta cifra, el 60% corresponde a accidentes de tránsito, mientras que 4 de cada 10 de estos reportes están relacionados con motocicletas. El organismo dependiente del Centro Nacional de Programas Preventivos y Control de Enfermedades, SENAPRESE, revela que los accidentes viales se mantienen como la quinta causa de muerte en el estado, por lo que los motociclistas representan uno de los sectores con mayor vulnerabilidad ante este tipo de sucesos. El riesgo aumenta cuando quienes conducen o viajan en motocicleta no utilizan casco o equipo de protección, además de factores como incumplir el reglamento de tránsito o conducir bajo los efectos del alcohol o alguna droga. La Dirección de Urgencias Epidemiológicas y Desastres reitera la importancia de usar cinturón de seguridad y casco, evitar el celular al conducir y respetar el reglamento vial. Hasta el siguiente comentario.
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3: Las 10:47.
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4: Con nuestra compañera, la señora Chata Gutiérrez.

Muy buenos días, amigos. Saludo a su Dios interior en este precioso lunes. En este precioso lunes, 10 de agosto. Permítanme recordarles quiénes son los que hacen posible que lleguemos hasta sus hogares todos los días, de lunes a sábado, de 11:30 a 12 del día. Pero antes, como siempre, los lunes quiero darte las gracias, Señor. Gracias, Señor, porque veo, toco, huelo, oigo, hablo, camino. Gracias porque me amas, Señor. Yo también te amo. Solo permíteme demostrártelo con actitudes, acciones, hechos, no palabras. Ay, Diosito lindo, de veras que no hay como agradecerle al Señor todo lo que nos da todos los días. Y entramos de lleno a la ensalada turula.

0: pide el amigo que entráramos brincadito, que no cantáramos. Yo quiero que me busques boleros bonitos, ¿no? Para mañana, manito, ¿sale? Ya hoy ya damos inicio, ya estamos ya con toda la gente platicando. Ya todo mundo está haciendo su comidita, su desayuno y pues ya haciendo sus deberes, ¿verdad? Y entonces, ya empezó la semana y además unos van en el carro, otros están en casita. 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Muy bien. A ver, ya. 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Recuerde que el 30210, en la media hora de la ensalada turula, es para que usted, si tiene deseos de mandarle saludos a alguien a donde quiera, a cualquier parte del mundo, saludos o felicitaciones, pues marque el 30210 y aquí estamos para servirles. Vamos a mandar saludos al señor Heberto Jiménez Morales, también a la señora Maribel Álvarez Villanueva. Ah, pero también quiero mandarle muchas felicitaciones al doctor Luis Fernando Vázquez Clemente. Lo mandan a felicitar también a usted, doctor Luis Fernando Vázquez Clemente. Aquí tengo a Rosa Elena, dice que lo manda a felicitar, y toda su familia. Y también de mi parte, desde luego, doctor Luis Fernando Vázquez Clemente, que Dios lo siga bendiciendo. Él se encuentra dando consultas No, es que a veces no quiero meter goles. Pero le mandamos felicitaciones, doctor Luis Fernando Vázquez Clemente. Y también a Fernanda Mejía. A Fernanda Mejía de parte de su mamá Marbella Mejía y Fernando Majato. Así, Majato. Cuando esté medio raro, vuélveles a decir, mire, estoy diciéndole bien porque si no luego a mí me... ¿Que cumple cuántos? 30. Ah, bueno, está joven, 30 años, oye. Desde Tuxtla vienen las felicitaciones, pero ¿él dónde está? Las felicitaciones vienen desde Tuxtla, pero él las está escuchando ¿dónde? En Tuxtla. Ah, bueno. Entonces, Fernanda Mejía, de parte de su mamá Marbella Mejía y Fernando Majato, que cumple 30 años. Está mal, ¿eh? La mamá Marbella Mejía y Fernando Majato le mandan a felicitar a Fernanda Mejía. Ok, entonces, preparando desde luego ahí también las mañanitas, porque les vamos a mandar. Mira, con esto ya sabemos que son felicitaciones. Mira, ahí le dices, manita, por favor, felicitaciones. Y para que también al doctor Luis Fernando Vázquez le vamos a tocar las mañanitas y a quienes llamen ahorita también. 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Vamos a ver qué dice acá. Hola, chatita, muy buenos días. Es un gusto saludarte. Quiero que solicite al señor Pedro Palomeque, que hoy está cumpliendo años. Ah, bueno, pues felicitamos entonces al señor Pedro Palomeque, que hoy está cumpliendo años. Y lo felicita el señor Carlos Martínez y el señor Gregorio Pascasio. Y que lo subamos al burro, dice. Bueno, es el señor Pedro Palomeque. Quieren que lo suba al burro el señor Carlos Martínez y el señor Gregorio Pascasio. Los voy a subir a los tres. Órale, a Pedro Palomeque, ahí acomódense. Señor Carlos Martínez y señor Gregorio Pascasio. Acomódense, por favor, porque van a subirse a mi burro. Oye, dale de tomar al burro, parece que no hubiera tomado, allá lo tenés en el sol, ya ni gracia tenés tú. Ay, qué bueno que ya lo subieron, se subieron los tres, mira dónde fueron a quedar. ¡Qué bárbaro! 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Vamos con el licenciado Noé Díaz González, pero antes vamos a mandarle saludos al señor, no sé si ya le mandamos saludos, no, a la familia Lara Gallegos, allá en la colonia Victoria nos están escuchando. También saludos al señor Manuel de Jesús Castañeda en Coatzacoalcos, Veracruz. Nos escucha el señor Manuel de Jesús Castañeda y también el señor Joel Gómez Salas allá en Veracruz, exactamente. Muy bien. 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Ajá, los licenciados, mira, nada más que no sé dónde estén los demás licenciados. Hey, buenos días. ¿Cómo le va usted, joven?
1: Muy bien,
0: qué bueno.
1: ¿Y usted?
0: Aquí estamos bien sentaditos. Ja. Fíjense que tenemos una generación extraña, Tenemos una generación extraña, ¿saben por qué? Porque ponen a los hijos en las guarderías, a los padres en los asilos y sacan a pasear a los perros en las plazas. Fíjate, qué chistoso. Fíjense, ponen a los hijos en las guarderías, a los padres en los asilos y sacan a pasear a los perros en las plazas. Por eso dicen que es una generación extraña. En vez de que saquen a pasear a su papá, a su mamá. Vamos con el doctor Luis Fernando Vázquez Clemente. Luis Fernando Vázquez Clemente. No, sí, ya lo mencioné, su cumpleaños. El doctor Luis Fernando Vázquez Clemente, especialista en traumatología y ortopedia, egresado del Instituto Mexicano del Seguro Social, Universidad Autónoma de Yucatán, tiene cédula profesional y está cumpliendo años hoy. Pero no por eso no va a trabajar, trabaja, cómo no. Él se pone a sus órdenes atendiendo fracturas de cadera, tobillos, brazos, piernas, dolores de rodillas, esguinces, luxaciones. 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Que Dios lo bendiga para que siga curando más gente. Muy bien. Acuérdense que debo de tener tiempo para mandarles las de este... las mañanitas. ¿Y a dónde se fue la otra? La otra que le vamos a las mañanitas. Busca aquí, manito. Ahí, ya lo tienen. Ok. Ok. 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Vamos también aquí de una vez, quería decir. ¡Ay, no! Ya comenzó a hacerme señas, ya iba yo a entrar a otra onda, pero no, ya mejor me vengo. 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Señor Olger, si me está escuchando, mañana es mi cumpleaños, ¿me va a mandar mi pastel? 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Bueno. Ok, ¿qué más tengo acá? Rápidamente. No, ya. ¿Eh? Vamos a felicitar. Felicitaciones para el señor Alfonso de los Santos Lara, de parte de sus 8 hijos, fulano, sutano, merengano y tatarangano y papá, porque no me pusieron los nombres. Felicitaciones al señor Alfonso de los Santos Lara, de parte de sus 8 hijos. Familia Santos Espinosa. El señor Alfonso de los Santos Lara está cumpliendo 80 años. Ojalá que llegue yo a los 80. Mira, vamos a ver. Aquí está el doctor Luis Hernando Vázquez Clemente, Fernanda Mejía, que no pusieron ciseño, señorita, y señorita Fernanda Mejía y Alfonso de los Santos Lara. Vamos a tocarle las mañanitas al doctor Luis Fernando Vázquez Clemente, especialista en traumatología y ortopedia, a la señorita Fernanda Mejía y al señor Alfonso de los Santos Lara. Vamos a tocarle las mañanitas con la ensalada turula. Me ayudan ustedes también. ¡Órale, los criques! ¡Otro! ¡Felicidades, doctor Luis Fernando Vázquez Clemente, Fernanda Mejía y señor Alfonso de los Santos Lara! Que Dios los bendiga y la ensalada turula les desea que Diosito les dé salud y muchas bendiciones, ¿verdad? ¿Quiénes más? No, nada más ellos tres, ¿verdad? Ok, pues sí, nada más ellos tres. Todavía alcanzo a pasar un chistecito, dice. ¿Cuál de todos? A ver, este dice. Otra pregunta, dice acá. Perdone. ¿No ha visto cerca de aquí un policía? Uy, hace como 3 horas que no veo uno solo por aquí. Ah, entonces, arriba las manos. ¡Órale! No, hombre, si de por sí estamos fregados. ¡Otro! La pregunta. Perdones, ¿tiene piezas para automóviles? No, señor, allí enfrente. Y no se llaman piezas, se llaman garajes. Otro. La oración dice, el pequeño de la casa rezaba antes de ir a la cama. Papá Dios, por favor, cuida a mamá, cuida a papá, cuida a mi hermanita, cuida a mi tía, pero sobre todo, cuídate tú, porque si te pasa algo a ti, nos hundimos todos. Ay, mira, qué bonito. Mira, qué bonito la oración del niño, qué bien, ¿verdad? Bueno, otro. Insomnio sin consecuencias. Hace ya 3 noches que no puedo dormir. Pues no se te nota. ¿Por qué? Porque duermo en el día. Ay, Dios. Otro. En el gran almacén. Señorita, perdone. ¿Dónde está el departamento de niños? Ya, papá, ya no compres niños. Ya somos muchos. Ay, Dios. Nah, eso no. ¿Qué? ¿Ya? ¿Más? Ah, mira. Así me hiciste que yo me apurara con mis felicitaciones. Ah, no. Ay, Virgen Santísima, nos unimos al problema, ¿verdad?, de allá de Colombia. ¿A qué hora fue el terremoto? De 7.4 sacudió Colombia este lunes 10 de agosto, un fuerte terremoto de magnitud 7.4. Sintió con fuerza en ciudades como Bogotá y Cali. El epicentro se localizó cerca de San José del Palmar, en Chocó, a una profundidad aproximada de 96 kilómetros. Autoridades reportaron personas heridas y daños en edificios, principalmente en el oeste del país. En Bogotá, varios edificios fueron evacuados y habitantes salieron a la calle tras el movimiento, mientras que en Cali y Quibdó, se realizan recorridos para evaluar las afectaciones. El sismo también fue percibido en Quito, Ecuador y Panamá. ¡Santo Dios! Fue bien fuerte. ¡Ay, Diosito lindo! Pues estaban diciendo también que aquí, no sé si el martes, no sé qué día, si martes, dicen que yo, como mañana es mi cumpleaños, para amanecer 12, van a haber muchas cosas en este mes de agosto. Sí, yo llegué muy canija, mano. Virgen Santísima, me van a odiar. ¿Qué? Ya. Ay, tatita, me están diciendo que ya. Pero no le hace. Regreso mañana. Sean todos muy felices. Buenos días, buen provecho. Su amiga La Chata Gutiérrez, como todos los días, les recuerda que la risa es remedio infalible.

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2: Son las 12, la hora de La Tonalteca.

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1: Las 12:04.
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tal, amigos del auditorio? Muy buenas tardes en este lunes, comienzo de semana 10 de agosto del 2026. Es un gusto saludarlos y desde luego darle la bienvenida a este espacio de denuncia ciudadana y de opinión pública, Nuestra Ciudad. Le recuerdo nuestra línea telefónica para que haga su participación a partir de este momento al 966-6630210. Ese es nuestro número en cabina para que usted nos llame o desde luego pueda hacer llegar su reporte a través de un mensaje de WhatsApp. En este comienzo de semana le deseamos todo el éxito del mundo, les deseamos muchas bendiciones a lo largo de estos días que desde luego se vienen con esta semana que ya inició, que ya está en curso. Un abrazo para usted, amigo, amiga del auditorio que nos está sintonizando en esta tarde del mediodía. Su servidor, Eduardo Espinosa Antonio. Y bueno, vamos a iniciar con los reportes, señoras y señores. Agradezco por acá una imagen que nos está compartiendo. Ahí el amigo, el contador Ricardo López Vasallo. Bueno, aquí tenemos una breve reseña de una fotografía que fue tomada en el año de 1945 de lo que es la calle Francisco y Madero y Avenida Hidalgo a un costado del Parque Central. Quizá usted pues ya apreció esta fotografía en su momento. Claro, hay muchas imágenes de Tonalá de hace muchos años. Aquí tengo una, como le comento, tengo una de 1945. Esta fotografía le digo que es de la calle Francisco y Madero. Muchísimas gracias. Yo le pregunto ahí al contador Ricardo López Vasallo, promotor cultural de nuestro municipio, si va a hacer desde luego algún comentario, si nos va a compartir alguna reseña histórica con esta imagen que nos está comentando. Con mucho gusto le concedemos el espacio a través de esta plataforma de Nuestra Ciudad. Bueno, continuamos, son las 12:08, las 12:08. Bueno, de primera mano, señoras y señores, hablar de lo que justamente ocurrió en Colombia, de las ciudades más importantes de este país, le digo, en donde pues se dio pues este fenómeno natural que es ahora sí que uno de los más dados en lo que es toda la en prácticamente todo lo que es del lado del Pacífico en el continente americano. Hablamos de los movimientos telúricos, un sismo, señoras y señores, de 7.4, de acuerdo a la información preliminar que se dio a conocer hace unas horas, 7.4, y que se sintió en las principales ciudades de Colombia, en Medellín, en Bogotá y en Cali, precisamente, donde, bueno, pues han circulado imágenes a través de las redes sociales, le digo, de este movimiento telúrico. ¿Y por qué quiero hacer mención de esto? Porque, pues precisamente, nuestro estado, nuestro país, está ubicado en lo que es este cinturón de fuego, tal como lo han denominado los propios científicos, señoras y señores, este cinturón que últimamente ha estado en movimiento constante. Y bueno, pues las autoridades han hablado mucho de esta situación que se ha estado presentando a modo de mantener alerta a la ciudadanía, de ser preventivos, de desde luego saber cómo reaccionar. Cuando decimos que hay que ser preventivos, es decir, saber cómo reaccionar ante un movimiento telúrico, sobre todo de esta magnitud como lo que ocurrió hoy por la mañana allá en Colombia. Sabemos muy bien que nuestro municipio, Tonalá, desde luego también Arriaga, bueno, todo lo que es prácticamente la costa de nuestro país, del lado del Pacífico, sabemos muy bien que pues los sismos van a estar a la orden del día. Eso sabemos, lo sabemos perfectamente, aunque hay movimientos que no son perceptibles, es decir, sismos hay todos los días, a cada momento, pero no son perceptibles. Hay algunos que sí, obviamente,
pues, y que inmediatamente el Servicio Sismológico Nacional, el Sismológico Nacional lo da a conocer en su momento, ¿no? De manera oportuna, y nos dan, desde luego, nos arrojan la información de cuántos fueron los movimientos que, pues, se presentan, ¿no? Y bueno, pues como lo que acaba de ocurrir justamente hace unas semanas allá en Unión Hidalgo, usted sabe bien las réplicas que se estuvieron presentando posterior a este sismo, le digo. Entonces, por lo tanto, debemos de hacer, señoras y señores, una reflexión de lo que podemos hacer ante un movimiento telúrico, que hay que estar, desde luego, muy atentos en dónde tenemos que ubicarnos ante un sismo. Y desde luego también tener todo preparado, saber cómo reaccionar en esos momentos. Primeramente, ubicar ese punto seguro, ese refugio, donde pues todos los integrantes de la familia deben de conocer, ¿no? Dónde hay que situarse a la hora de que se esté presentando un sismo y, desde luego, cómo reaccionar, ¿no? Sin correr, que es lo más, una de las formas recomendables de las propias autoridades es no correr, no gritar y, desde luego, no empujar, que son pues estas tres reacciones principales que debemos de adoptar a la hora de que se presenta, le digo, uno de estos fenómenos naturales, que no estamos, desde luego, descartados, tiembla cada momento y bueno, la historia lo ha dejado ya plasmado, que llega septiembre y bueno, pues usted ya se imaginará, ¿no? Llega septiembre, tememos al mes de septiembre, sí, tememos al mes de septiembre, ya que es el mes en el que han ocurrido pues devastadores terremotos. Hablamos del 2017, hablamos desde luego del 85 y bueno, otros más que han ocurrido precisamente de lo que ahorita me estoy yo acordando, de lo que ha ocurrido en el mes de septiembre. Y por lo tanto, pues señoras y señores, habrá también, tenemos entendido, va a haber un mega simulacro para el próximo mes de septiembre, como todos los años, como siempre ocurre, le digo, en el mes de septiembre. Así que, por favor, cuando esto ocurra, bueno, cuando esto se dé, claro, esto se tiene que programar. Ahorita vamos a checar bien la información, lo voy a consultar con Protección Civil. Hay que participar, estemos donde estemos, estemos en casa, estemos en el trabajo, hay que participar. Quizá, pues no se toma con la seriedad que se debe de tomar, pero cuando esto ocurre, es cuando más de verdad debemos de saber cómo reaccionar pues le digo, cuando pues tiembla, ¿no? Son las 12 con 15 minutos, señoras y señores, y bueno, toda la información, de acuerdo a lo que ha ocurrido ahí en Colombia, está en proceso, desde luego. Hubo, desde luego, muchas afectaciones en lo que es la estructura de edificios, de viviendas. Bueno, le digo, una situación bastante triste lo que ocurrió allá en Colombia y bueno, también pues no tiene mucho que acaba de suceder el sismo de Venezuela, justamente, ¿no? Son países vecinos. Hace un par de meses aproximadamente tembló en Venezuela y ahora tiembla en Colombia. Son las 12 con 15 minutos. Bueno, vamos a ir a una primera pausa, amigos del auditorio. Regresamos en unos momentos más, las 12 con 15. Seguimos en nuestra ciudad y ya tenemos por acá los primeros reportes que nos están compartiendo a través de nuestro

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Bueno, estamos ya de regreso, exactamente las 12:20. Agradezco los comentarios que nos estás haciendo llegar. A ver, permítame, por favor. Bueno, ya de lo que estuvimos platicando, le digo, de los sismos y el tema de la prevención, señoras y señores, porque, pues vaya, pues no solamente con el hecho de, le digo, de los fenómenos naturales que nos

0: Recuerda la inmensidad que conlleva el poder de la naturaleza, digo, y lo frágil que somos. También hay una situación que hay que recalcar por el peligro que representa, ya que estamos hablando de los peligros, el peligro que representó, y vamos a enfatizarlo porque, pues, el trabajo que se realizó este pasado fin de semana, con una, bueno, en una hielería, más bien dicho, donde había una fuga de amoníaco. ¿Se acuerda que esto estuvimos platicando en días pasados? Pues bueno, posterior, le digo, a esta situación que se presentó, se dio a conocer una nota que se le digo que compartió desde luego las autoridades municipales, la propia Protección Civil, sobre los trabajos de inspección que se realizaron en un establecimiento, una fábrica de hielo, ya que hubo multa y hasta clausuraron temporalmente, le digo, este establecimiento, derivado de la emergencia que se suscitó por fuga de amoníaco el pasado jueves 6 de agosto. Bueno, este establecimiento que está ubicado aquí en Tonalá, Chiapas, en lo que es Avenida Hidalgo, esquina con calle Miguel López Negrete, pues bueno, las autoridades, en este caso Protección Civil, realizó una visita de inspección y verificación de las instalaciones de esta fábrica que le menciono. Y bueno, durante el recorrido se identificaron irregularidades en materia de protección civil, entre ellas la falta de programa interno de protección civil y dictámenes de riesgos, indispensables para garantizar condiciones adecuadas de seguridad. Así se da a conocer en la nota. Y bueno, ante las irregularidades detectadas, se procedió al levantamiento del acta correspondiente, determinándose una multa y la clausura temporal del inmueble. La diligencia se realizó de manera coordinada con instancias municipales y estatales, así como personal técnico de la DIAR y de la Unidad de Apoyo Jurídico, fortaleciendo las acciones de prevención y gestión integral de riesgos. Este tema, le digo, esto que estamos justamente platicando de lo que es la prevención, también es muy importante que las autoridades, le digo, las autoridades competentes, también estén pues realizando el trabajo de verificación de los establecimientos, sobre todo aquellos establecimientos que se dedican a la fabricación de hielo y otros establecimientos más, desde luego para que se pueda detectar algún riesgo y no ocurra como lo que sucedió este pasado jueves. Esto también es trabajo que debe de realizar. Desconocemos cómo se realiza este trabajo por parte de lo que es el área de control sanitario, que también esto está dentro de las tareas que debe de realizar las autoridades municipales, obviamente de la mano con Protección Civil. Las verificaciones de este tipo de establecimientos, le digo que ante la falta de irregularidades e incluso también la detección de riesgos en pues le digo, en este caso, una fuga, le digo, que se presentó. Se desconocen las razones, si esto fue ya por falta de atención, de mantenimiento de esta fábrica, le digo, o pues hace falta que también las autoridades en este tema estén realizando su trabajo en lo que son las verificaciones, las inspecciones, en este tipo, le digo, repito, en este tipo de establecimientos. Es muy importante que esté la autoridad muy pendiente, muy alerta de este tipo de casos para que se evite, ¿no? Se evite poner en riesgo a la población. Al final de la nota dice, la prevención es responsabilidad de todos, ¿sí? De todos, pero pues hace falta ver qué también está haciendo la propia autoridad en este tema. Son las 12 con 25 minutos. Bueno, y dejamos el comentario porque, bueno, todo conlleva, ¿no? Lo que son las licencias de funcionamiento incluyen todos estos requisitos también. Incluye todo esto. Son las 12:25. Bueno, vamos avanzar con lo que nos están haciendo llegar a través de esta plataforma de nuestra ciudad. Dice Eduardo, muy buena tarde. Y a ver, permítame, por favor, déjeme checar esta información que me están compartiendo. Bueno, ok. Dice Lalo, buenas tardes. Hay una columna en el Palacio Municipal. Se encuentran dos fotografías de personas extraviadas. Y dice, ya aparece foto de mural en el Palacio. No es posible, esto da mal aspecto. ¿Dónde están pegadas las fotos? Bueno, mire, esto ya lo habíamos comentado anteriormente. Y pues al final de cuentas es información que se está buscando hacer llegar a toda la población, a toda la ciudadanía. Ahora, si es posible que haya, desde luego, alguna parte de ahí de lo que es la estructura de ahí del Palacio Municipal, a las afueras del Palacio Municipal, para poder pegar pues todos estos boletines de búsqueda. Pero está también la otra parte, ¿no? Son espacios públicos. Si en su dado momento las autoridades, desde luego, lo autorizan, pues ahora sí que la ciudadanía, sobre todo quienes están buscando a sus familiares, van a pegar esos papeles donde sea, para que todo mundo, desde luego, tenga conocimiento de quienes están desaparecidos. Aquí, mire, no me voy a poner a juzgar el hecho de decir dónde los van a pegar y todo eso, ya que pues estamos hablando de familias que están buscando, desde luego, a pues padres, papás, mamás, que están buscando a sus hijos y que pues buscan de alguna u otra manera hacer llegar, le digo, la información a toda la población. Entonces, pues si hay autorización de parte de las autoridades municipales para colocar allí, independientemente de que se vea mal o no se vea mal, quiero suponer que hay un tiempo determinado, ¿no?, para dejar allí pegados esos papeles. Aunque claro, ¿no?, esto comúnmente se da cuando ya aparecen, ¿no?, las personas, pero pues de allí, le digo, de allí en fuera no nos vamos a poner a discutir este tema, ¿no? A menos que, pues le digo, las autoridades dejen o permitan un espacio de manera particular para poder pegar estos boletines de búsqueda. Son las 12:28. A ver, permítame, por favor, tenemos otros comentarios más que nos están enviando a través de nuestra ciudad. Bueno, ahí dejo el comentario para la persona que me escribe de esos boletines de personas desaparecidas que están pegando en los muros del Palacio Municipal. Con todo respeto, emitimos ahí el comentario. Dice, buenas tardes, quiero reportar este árbol que está en medio de la vía pública, lo cual obstaculiza el paso. Esto es calle Anonas, de la colonia Hermano Cerdán, primera sección, como referencia al lado del Hotel Palmeras. Para pasar, dice, hay que hacerlo en sentido contrario. Bueno, me están enviando aquí el video, las imágenes. Bueno, sí, prácticamente las ramas del árbol ya se hicieron hacia lo que es la calle. Bueno, ok, mire, voy a pasar la información, voy a notificar con los amigos de Parques y Jardines, vamos a solicitar con ellos el apoyo para que se haga la verificación del árbol o desde luego se le pueda notificar al dueño, ¿no? Si hay algún, sobre todo de ahí, de ese lugar, si es alguna vivienda que, bueno, en su momento no hubo una persona que sembró este árbol, para que de igual manera se le pueda notificar y desde luego se mande a podar. Ok, gracias por la información. Es Colonia Cerdán, primera sección, en lo que es calle Anonas, Colonia Cerdán. Ok, exactamente la media. Son las 12:30, amigos del auditorio. Vamos a una pausa y regresamos en unos momentos más. Las 12:30.
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0: Estamos ya de regreso, exactamente a las 12:32. Bueno, quieren hacer una participación a través de nuestro número de... A ver, permítame, por favor, de nuestro número de cabina. Bueno, ya tenemos ahí listo el teléfono para sacar la participación de la ciudadana. Bueno. Bueno, bueno. Sí, buenas tardes. ¿Cómo? Adelante, por favor, ¿con quién tengo el gusto?
1: Con la señora María Hernández.
0: Doña María, adelante, por favor. ¿Qué nos quiere comentar? La escuchamos.
1: El comentario era que en la calle Corregidora y Churubusco,
0: okay,
1: está una enfermera, ahí vive la enfermera. Yo venía del panteón cuando ella abrió su portón y los animales se me vinieron 3 perros encima. Yo traía la sombrilla extendida porque ya era para las 8 de la mañana, más de las 7.
0: Sí.
1: Y venía con la sombrilla extendida. Le metí las sombrillas, un perro me agarró la sombrilla y el otro dio la vuelta y me atacó en al lado de la pierna izquierda, pero arriba del tobillo. Entonces, como yo traigo pantalón, me agarró más el pantalón, pero sí tantito me penetró en la piel.
0: Sí, tuvo lesión, ok, ajá.
1: Sí. Y ella pues ni siquiera le salió a quererle pues arriar los perros, nada más le dijo, ¿qué tienen ustedes? Y pues son animales, uno hay que ser responsable.
0: Sí.
1: Entonces le dije yo, a un señor venía ahí esa hora y le dijo, el señor no deben de sacar los perros a la calle, porque mire cómo atacan, pues sí, le digo yo, yo traía la sombrilla y si no, me atacan los perros, me agarran las camillas, yo tengo varices, yo soy una persona de la tercera edad.
0: Sí.
1: Le digo, imagínese, llegan a agarrar a un niño, uno debe ser responsable con sus mascotas, le digo.
0: Oiga,
1: yo
0: y
1: tengo
0: la...
1: animales, pero los míos no los saco.
0: Bueno, ¿y la dueña le dijo algo respecto a esa lesión que le dejó el perro?
1: No me dijo ni media palabra. Ahí estaba en su portón, yo agarré, nomás le dije, mire sus perros, le dije yo, porque yo me asusté. Porque
0: ¿le preguntó le preguntó si esa mascota estaba vacunada?
1: No, ya no le dije, ni yo le pregunté, ni
0: ¿no
1: ella.
0: ¿No le reclamó
1: siendo
0: nada?
1: Una enfermera, la vecina de más arriba, ¿qué me dijo?
0: Okay.
1: Dice, ella siendo una enfermera, la debió de ir a ver, le debió de haber preguntado si le había
0: por
1: mordido,
0: supuesto,
1: aunque sea un poco de alcohol,
0: sí, claro,
1: le hubiera echado.
0: Claro.
1: Dice, pues sí, pero no hizo eso. Le dije, ella se quedó nada más mirándome. Le dije, y yo agarré y me vine, le dije, porque me asustó. La verdad, yo me asustó y los perros como ahí estaban, como pude, me salí y me vine, le dije yo.
0: Bueno.
1: Dice, no, dice, imagínese, ataca a unos niños.
0: Ok, nos llama para dejar esto en conocimiento con las autoridades municipales.
1: ¿Mande?
0: A ver, sí, su llamada es para dejar esto con las en conocimiento con las autoridades municipales, porque también, bueno, aquí hay dos cosas, ¿no? Porque el tema de la agresión de los animales, y si principalmente se sabe de los dueños, usted puede poner su denuncia ante las autoridades. En este caso, de primera mano, pudo usted acudir con el juez municipal para que, desde luego, por eso le pregunté si le dejó alguna lesión, antes de entrar a la ley, le pregunté si le dejó alguna lesión, para que se le notifique a esa persona.
1: La seña de los colmillos en la piel.
0: Bueno, para que se le notifique a esa persona y sea responsable con los gastos médicos, ¿no? Esa es una.
1: Pues no fue muy grande, porque como le digo, traigo pantalón, gracias a Dios que ando pantalón de mezclilla, por eso precisamente más me pongo pantalón. Se quedó el colmillo en el pantalón del perro, pero sí me penetró en la piel, ahí tengo los puntos en la piel.
0: Bueno.
1: Los puntos del colmillo del animal.
0: Ok, y de la otra es, bueno, usted también puede hacer su llamada a través del 911 y notificarle a las autoridades para que también le hagan un llamado directamente a esta persona y sea responsable con sus mascotas para no dejarlos salir a la calle. Porque, pues en esta ocasión fue usted, imagínese, sea un niño, que ataquen esos animales, esos perros.
1: Eso es lo que dijo mi vecina, sí, es lo que dijo mi vecina, imagínese, agarran una criatura, pues sí, le digo.
0: A ver, es calle Corregidora, dice.
1: Sí, es Corregidora y Churubusco.
0: Corregidora y Churubusco. Bueno, ahí hacemos públicamente la dirección
1: ya
0: para que...
1: Ya es en Jardines.
0: Jardines de Tonalá.
1: Sí. Ajá, bueno. Jardines de Tonalá, es la calle... Corregidora, la que va hacia el panteón, porque yo venía del panteón.
0: Ok. Bueno, ahí dejo públicamente entonces esta situación, extremen sus precauciones. Le digo, si en dado caso esto llegara a ocurrir, pueden desde luego demandar a esta persona, porque sabemos, o sea, los animales actúan por instinto, ¿no? Pero aquí los responsables directos son los propios dueños.
1: Yo, como le digo, el animal no tiene la culpa. ¿Por qué? Porque nosotros sacamos a la calle. Yo tengo animales, pero los míos no los saco. Y cuando mis hijos lo sacan 10, 11 de la noche, cuando ven que la gente ya no está pasando, y están al tanto, y le digo yo, agarren un parejón, le digo, para que el animal le obedezca si no se quiere meter, si miran que quiere seguir la gente. Pero no, mis animales, de hecho, ellos no los sacamos, muy, pero muy de repente. Pero yo veo que la mayoría de la gente saca tempranito sus animales para que se hagan en la calle. Los míos no. ¿Por qué? Porque los míos no hacemos eso, que vayan a ensuciar al vecino su banqueta, no. Los míos están adentro, no los sacamos. Y menos para que vayan a lastimar la gente, no. Le digo, hay que ser uno responsable con lo que tiene también.
0: Por supuesto, así es. Responsabilidad. Bueno, le agradecemos su comentario, doña María. Que tenga muy buena tarde.
1: Sí, gracias.
2: Son las 12:38. Es que, bueno, todo esto conlleva, hay muchos puntos que conlleva, desde luego, pues, el abandono de muchos perros en la calle. Que, pues vaya, hay una falta de empatía con esta situación, le digo. Hay quienes adoptan a perritos, pero no les dan la atención que debe de ser, ya que, bueno, sabemos muy bien que la manera en cómo reaccionan los perros, esta conducta agresiva, que en sí no es una condición natural, sino una respuesta, ya que ellos... sobre todo los perros callejeros, obviamente tienen hambre, dolor, miedo, abandono humano, y todo eso se convierte en un reto para la sociedad, que requiere atención, requiere empatía social. Pero bueno, pues hay muchas personas, le digo, que siguen aún abandonando a perros en la calle. A ver, permítame, por favor, tengo por acá llamada telefónica. A ver, aguánteme tantito, vamos a ir cambiando los temas. Ahorita hago con muchísimo gusto de conocimiento, tenemos otro tema de árboles frondosos. A ver, aguánteme tantito, ahorita leo el mensaje y ya tenemos llamada telefónica. 20 minutos serán la 1:00 p.m.

0: Bueno, estamos de regreso, 20 minutos y la 1 de la tarde. Tenemos participación a través de la línea telefónica. Adelante, por favor, mi estimado, muy buena tarde.
1: Buenas tardes.
0: Adelante, por favor, con su comentario.
1: Sí, eso digo yo, que andan paseando los perros. ¿Por qué andan paseando los perros en la calle? Diciendo que uno está transitando en la calle, ya ves, que uno no lleva con qué defenderse, de repente se le vienen a uno encima. Uh-huh. O así es, no es así.
0: Okay.
1: Es que a los perros les deben de buscar un lado donde los lleven a pasear, donde no haya personas. Como decir, a los caminos que no transita gente.
0: Ok. Uh-huh.
1: Así es.
0: Bueno.
1: No, que todavía les dice uno, mire su perro, no le hace nada. ¿Cómo puede ser que hasta en el parque pasan los perros?
0: Ok. Bueno.
1: Las calles para la gente que va y viene. Eso es lo que yo no digo otra cosa más. Yo no estoy hablando otras palabras más. Yo digo lo que es.
0: Ok.
1: Y discúlpenme. Y gracias por la atención que me tomaron. Adiós.
0: Muy bien, mi estimada, y dejamos su comentario públicamente. Muchísimas gracias. Bueno, son las 12:42. Ok. Bueno, pues así el asunto, le digo. Y a ver, tengo otros comentarios más por acá. Fíjense que hay una persona que ahorita me dice, para la señora que la agredió el perro, dice, esa persona se tiene que vacunar. Sí, es muy importante esto. Y de hecho lo íbamos a volver a recalcar porque, bueno, debió haber consultado también si el perro que la atacó estaba vacunado, porque pues estamos hablando que le ensartó los colmillos, es lo que nos, bueno, de acuerdo a lo que nos dijo hace unos momentos. Ok, y le hacemos réplica desde luego a ese comentario. Son las 12:42. A ver, permítame, tenemos otros reportes por acá que me envían. Dice, buenos días, hay muchísimos árboles muy frondosos en las banquetas que ya se fueron a las calles y obstruyen el paso de los autos, como en lo que es la calle Ferrocarril y distintas calles de Tonalá. Y bueno, dice... Ok, aquí están señalando también responsabilidad al personal de parques y jardines. Bueno, habría que ver, ¿no?, si son árboles que están en la vía pública, es decir, en bulevares, en algunos camellones, en algunas banquetas también que son de esparcimiento público. Bueno, le digo, entonces deberíamos de primeramente checar qué tipo de árboles son, porque si son de este tipo de árboles, le digo, que están sembrados en este tipo de lugares, en calles, principalmente, le digo, donde hay bulevares, donde hay jardines de este tipo, como lo son en parques, en camellones. Bueno, es tarea del personal de parques y jardines, pero por ejemplo, si yo tengo sembrado un árbol afuera de mi casa, pues es responsabilidad mía, ¿no? La cuestión es que pues nada más lo siembro y ya me olvido de él, o no le estoy dando el mantenimiento que debe de ser, y cuando vengo ya a ver la necesidad de cortarlo, es que ya está muy alto, demasiado alto, ya no lo pueden cortar, o ya no tienen para pagar desde luego a alguien para podarlos, le digo, porque ya está sumamente alto y las ramas ya chocan con los cables de luz. Entonces ahí cuando se despierta la necesidad de tener que podar los árboles, y esto, le digo, es cuando... En su momento, los dueños o dueñas, pues debieron haberle hecho el trabajo de mantenimiento, de haberlos podado a tiempo, porque después, le digo, pasa como lo que nos están ahorita comentando, este árbol que está ahí en la colonia Cerdán, primera sección. Bueno, de todas maneras, ahí hago esta comparación, ¿no? Porque pues también es responsabilidad de cada uno, ¿no? También si vamos a adoptar, estamos hablando de adoptar un árbol, entonces como tal debemos de cuidarlo y debemos de hacerle el trabajo de cortar sus ramas cuando sea necesario para que después no tengamos problemas. A ver, tenemos otro comentario más, son las 12:45. De todas formas, vamos a hacer llegar este reporte que nos envían del árbol de la calle Ferrocarril. Aunque si hubiera alguna fotografía que nos puedan compartir, se lo voy a agradecer muchísimo. 15 minutos y la 1 de la tarde, permítame, vamos a una llamada y vamos a un corte comercial rapidísimo y regresamos en unos momentos más. 15 y serán la 1 de la tarde.
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0: Bueno, estamos de regreso, son las 12:48, las 12:48. Bueno, a ver, la señora a la que le atacó el perro, créame, hay gente que está preocupada por usted. Aquí tengo una señora que nos ha marcado. Bueno.
1: ¿Sí, bueno, Lalito?
0: Sí, adelante, por favor, con su comentario, mi estimada. Adelante,
1: bueno,
0: la escuchamos.
1: Mire, señora, si me está usted escuchando, a mí me mordió ya tiene tiempo un perro ahí en el mercado. Era de una de las dueñas de las carnicerías, ¿no? Pero mi esposo me llevó porque así me enterró el colmillo en la nalga, me enterró el colmillo, sí, ¿no? Entonces, mi esposo me llevó a Saluridad. En ese tiempo estaba el centro de salud enfrente del parque. Le estoy hablando, ya tiene mucho tiempo. Entonces, el doctor de Saluridad le dijo a mi esposo que le fuera a decir a la dueña del perro que lo amarrara y que él iba a inspeccionar. Mi esposo iba a llegar diario a ver si el perro tomaba agua, que lo tuviera amarrado, ¿no? Porque usted sabe que en este tiempo de tanta calor está la rabia, sí, empiezan con la rabia, ¿no? Sí. Entonces, eso es lo que usted tiene que hacer, ir a Saluridad. Y si usted conoce la dueña de ese perro, pues que la misma Saluridad lo va a citar para que ese perro lo amarre y le den agua diario, y usted lo va a inspeccionar, o ella lo va a inspeccionar diario, que tome agua, porque cuando el perro ya no toma agua, ya tiene síntomas de rabia.
0: Bueno.
1: Porque a mí ya me pasó, por eso le estoy hablando ahorita por la radio. Sí. Hágalo, señora, para que usted, porque las inyecciones de la rabia lo ponen en toda la dirección del ombligo y son muy dolorosas. Yo le lloré al doctor que no quería que me inyectaran. Por eso mi esposo iba diario a ver al perro, que si tomaba agua. Y es lo que usted tiene que hacer para que no la vacunen, ¿no?
0: Bueno, ok, gracias, mi estimada, por su comentario para la persona que hace unos momentos nos llamó con el tema del perro.
1: Bueno,
0: que tenga muy buena tarde, hasta luego. Son las 12:50, las 12:50. Bueno, pues ahí están los comentarios para la señora que hace unos momentos nos marcó. Dice un comentario, Eduardo, sobre los perros. Hay personas que lo sacan según a pasear, que hagan sus necesidades y no levantan su popó. Ahí lo dejan contaminando el ambiente, no tienen cultura, hasta los mismos, son, bueno, aquí mencionan hasta médicos que sacan a sus perros, pero ¿dónde queda su ética? Ese es mi comentario y muchas gracias. Ok, dice, bueno, otras personas lo sacan de sus casas, perros y gatos, hay muchos que hacen de las suyas, que todos los perritos callejeros los recojan y que los lleven a otro lugar, a un albergue, comenta aquí esta persona. Bueno, ahora sé que esto se ha tocado muchísimo, ¿no? Pero, claro, el tema de tener a estos perritos en otro lugar, obviamente conlleva gastos, ¿verdad? Y pues aquí la cuestión sería si las autoridades, en este caso le digo, se llega a realizar, algún día se hace realidad este proyecto para los perros callejeros, le digo, pues todo esto va a conllevar un gasto. Pero bueno, serían las autoridades municipales encargadas de cubrir todos estos gastos. Ahí dejamos la pregunta, que es también razón por la cual este tipo de proyectos no se ha aterrizado, le digo, porque sí, es de mantener constantemente a una, no le vamos a llamar perrera porque pues ya pasó una vez que lo estuvimos manejando bajo este concepto y mucha gente se molestó porque dicen, no, una perrera es que ya sabemos a qué le tiran y qué es lo último que le van a hacer a esos pobres perros, ¿no? En este caso, pues la gente dice albergue. Pero bueno, ahí dejamos de todas maneras el comentario. Aquí todo es, para que esto se vaya erradicando, es ser dueños responsables. Si quieren que su perra no tenga más perritos y ya no sabrá usted qué hacer con tantos perros, pues entonces hay que esterilizar a sus animales. Solamente de esta manera vamos a ir terminando esta problemática, pero obviamente requerimos de dueños responsables. Son las 12:52. Dice, buenas tardes, Eduardo. Mira, el árbol está mal cuidado. Ok, bueno, muchísimas gracias. De todas maneras, nosotros vamos a enviar así como tal la información, ¿ok? Bueno, vamos por acá con información del gobierno municipal de Tonalá, porque realizaron trabajos de reforestación, esto con la Jornada Nacional de Reforestación y con el firme compromiso de construir un Tonalá más verde, saludable y sostenible. El presidente municipal Manuel de Jesús García Coutinho, acompañado de integrantes del Honorable Cabildo, la Mesa de Paz y representantes de los tres órdenes de gobierno, encabezó el inicio de la Jornada Nacional de Reforestación, iniciativa convocada por la presidenta de México, doctora Claudia Sheinbaum. Y bueno, en esta noble labor participaron activamente instituciones educativas, servidores públicos, pescadores, agentes municipales y diversos sectores de la sociedad, uniendo voluntades para recuperar, proteger y preservar nuestros espacios naturales. Así lo da a conocer en su boletín informativo. Y los trabajos, bueno, arrancaron sobre el Boulevard Pescadores, áreas comunes, el monumento a Mariano Matamoros y los márgenes de nuestros ríos, donde se sembraron 2.500 plantas nativas entre especies maderables y frutales, distribuidas estratégicamente a razón de una planta por cada 25 metros cuadrados. Con el respaldo del gobierno del estado, Eduardo Ramírez Aguilar, la SEMAN y el gobierno municipal refrendan su compromiso de alcanzar la meta de 10.000 plantas sembradas en todo el municipio. Esa es la meta, 10.000 plantas sembradas en todo el municipio. El municipio remarcó que esta reforestación es un impacto real sostenible. Cada árbol sembrado representa vida y bienestar. Contribuye a la retención de agua y conservación de mantos acuíferos, favorece la rehabilitación de nuestras cuencas hidrográficas, genera oportunidades de empleo temporal y apoyos económicos directos para las familias participantes. Cabe destacar que el compromiso no termina al sembrar, porque por ellos nosotros, así lo da a conocer en su boletín informativo, por ello nosotros como gobierno municipal y la ciudadanía daremos seguimiento permanente con riego y cuidados para garantizar su crecimiento y permanencia. Bueno, vaya, ese es el compromiso, obviamente, que hay que hacer para cuidar de esos arbolitos que se están sembrando aquí en el municipio como parte de la Jornada Nacional de Reforestación que se está realizando en todo el país. 5 minutos y la 1:00 p.m, permítame, vamos a atender a la persona que nos ha marcado, aguánteme tantito, 5 minutos y serán la 1:00 p.m.

estamos en la recta final. Bueno, en cuanto a la llamada que tuvimos hace unos momentos, vamos a dejarlo pendiente para el día de mañana. Tema de alumbrado público para que nos dé el tiempo de comunicarnos con el director de servicios primarios. Me están también dejando aquí reporte de luminarias. Dice, le pido un favor si pueden atender la lámpara fundida en plazuelas de San Francisco, calle Laureles. Por favor, es una gran obscuridad y aquí se están cometiendo robos, están robando por esta zona. Bueno, ahí están solicitando el apoyo y más aún esa necesidad de que esté alumbrado por actos de robo que se están cometiendo. Esto de acuerdo a lo que nos están informando a través de nuestro mensajero de WhatsApp. Bueno, ya estamos en la recta final. A ver, déjeme checar por acá si hay alguna información más. Agradezco a quienes están reportando con nosotros. Eduardo, mira, te pedimos el apoyo. Es para reportar a los vecinos que hayan tirado esos dos colchones viejos, que los levanten, ya que desde el sábado en la noche los llegaron a tirar después que pasó el camión de basura. Yo pido, por favor, que porque viene la lluvia y se tapa la alcantarilla, estos colchones están en la avenida San Francisco e Iturbide. Y hoy lunes no se los va a llevar el camión de la basura, por motivo que no los levantan. Te mando la imagen. Por favor, Eduardo, te pedimos que los vengan a recoger. Yo, la verdad, no voy a estar levantando, dice. Y, a ver, dice, te pedimos de favor que menciones estos colchones. Ok, bueno, ahí estamos dejando públicamente. Estoy checando las imágenes y, bueno, literal, hay dos colchones. Y extremen sus precauciones, amigos conductores. Hay uno que, pues, ya es prácticamente, tiene el puro resorte. Y el otro, bueno, pues, todavía tiene lo que es el material, ¿no?, de tela y todo lo demás, pero obviamente está obstruyendo la vía pública y obviamente no es un lugar donde deshacerse de este tipo de desechos, ¿no? Bueno, en este caso, pues de primera mano, pues hacerle el llamado a esas personas una vez más. La calle no es un basurero para estar dejando cualquier objeto, sobre todo de este tipo, que no es la primera vez. Hay muchas esquinas en donde han llegado a dejar colchones, sillones, sillas de madera y bueno, todo lo demás. Y que, bueno, pues al final el personal de limpia tiene que hacer el trabajo de recogerlo. Obviamente el camión recolector no se lo va a llevar. Al final realizan desde luego el trabajo el propio personal de servicios primarios, pero ya tendrán que ser con otras unidades. Pero no es el caso. No es el caso deshacerse de ese tipo de objetos de esta manera, no dejándolo en la vía pública. Si requieren en su momento del apoyo de las autoridades municipales, pueden solicitarlo también a través de servicios primarios, pero no de esta manera. Este es un acto un acto irresponsable del manejo de la basura ante, desde luego, este tipo de objetos que tiran en plena vía pública y que pues da un mal aspecto. Vamos a canalizar la información con muchísimo gusto. Y ya para despedirnos, extremen sus precauciones. Prevalece el evento de mar de fondo en el estado de Chiapas, con oleaje de 1.52 a 2.13 metros de altura. Esto de acuerdo al boletín de alertamiento de mar de fondo, que está generando corrientes de retorno en zonas costeras. Este fenómeno se extiende desde la costa de Chiapas hasta la costa de Sinaloa, incluyendo la entrada del Golfo de California, Islas Marías, la región occidental de la península de Baja California y, bueno, e Islas Revillagigedo. Si visitas la playa, por favor, mantente atento a los avisos oficiales, respeta las indicaciones de las autoridades y evita ingresar al mar si las condiciones son adversas. Esa es la recomendación que realizan las autoridades de Protección Civil ante el alertamiento de mar de fondo. Y en cuanto al tema de las lluvias, las probabilidades son bajas para esta fecha. Estamos en color azul. Esa es la información que dan a conocer.
y en la región del Istmo de Tehuantepec se esperan vientos del norte de 56 a 65 kilómetros por hora y oleajes, como ya le acabamos de comentar, de hasta 2.4 metros de altura. Señoras y señores, ahí tienen la información. Las probabilidades de lluvias para hoy lunes son muy bajas. Su servidor Eduardo Espinosa Antonio, que tenga un excelente lunes, comienzo de semana, y nos escuchamos el día de mañana, claro, si el creador lo permite. Su servidor Eduardo Espinosa Antonio, y los dejo en manos de mi compañero Eric Rivelino con la programación de Marimberías Extremo. 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
3: Es la 1:04 p.m. y como todos los días agradecemos a los amigos de Salinas Express por patrocinar este espacio de Marimberías Extremo.

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Es ya la 1 de la tarde, 1 de la tarde con 9 minutos, y llegó la hora. Les damos la bienvenida a este que es su espacio favorito de Extremo 101.5. Esto es Marimberías Extremo. Mi nombre es Eric Rivelino y es un placer para mí estar de regreso con ustedes en esta hora de la tarde en la que disfrutamos la voz de la marimba, las maderas que cantan, que a todos nos gustan para disfrutar de esta tardecita de lunes, inicio de semana. Agradeciendo como siempre que se den cita con nosotros en esta hora de la tarde, en esta calurosa, vaya que calurosa tarde. El sol está a todo lo que da. Si por mí fuera, yo le recomendaría no salir. Porque la verdad es que yo vengo de la calle y está criminal. Si no, pues como siempre le digo, si usted tiene que salir a hacer sus actividades, procure, ahora sí que irse por la sombrita, ¿no? Procure cuidarse, cubrirse, use una gorra, un sombrero, bloqueador solar, si estén sus posibilidades por ahí. Y si algo puede esperar para más tarde, le recomiendo que mejor no salga hasta que ya las condiciones del sol hayan bajado un poquito, porque vaya que está intenso, está potente. Pero pues vamos a bailar este calorcito al son de la marimba. Gracias por estar con nosotros. Como siempre, el saludote, el abrazo especial a quienes nos escuchan fuera de nuestro municipio, fuera de nuestro estado e incluso fuera de la República Mexicana, que a esta hora de Marimberías Extremo es cuando ellos se sienten un poquito más cerquita, un poquito más cerquita de su tierra. Para eso es esta hora de Marimberías Extremo, aparte de para disfrutar, para bailar, también para recordar para aquellos que se encuentran fuera, que se sientan un poquito más cerca de nuestro estado, de nuestra cultura, de nuestra música, que sientan el calorcito donde quiera que estén, a quienes nos escuchan por ahí en la Unión Americana y en los distintos estados de nuestra república. Gracias, gracias por darse cita con nosotros. Es ya la 1 de la tarde con 11 minutos. Y estamos bailando, bailando sabroso con la marimba de Oaxaca. Esto se titula Menea, Menea, Paya y Paca. Menea aquí en Marimberías Extremo, de Extremo 101.5. ¿A poco no?

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10: A 1:38 p.m. estamos de regreso en este espacio de Marimberías Extremo. Por aquí leyendo sus mensajitos, dice: hola, buenas tardes, podría complacerme con la canción El Bombón. Con gusto, por ahí la estamos sonando ya. Dice: saludos desde Ciudad Juárez, Chihuahua. Miren nada más, con un clima caluroso, pero ya menos que los días pasados, que llegamos a 42 y 43 grados. Calor extremo, sí, está fuerte el calor también por allá en el norte del país, en Ciudad Juárez. Dicen que 42, 43 grados. Está potente, ¿no? Hay que cuidarse también por allá. El saludote especial ahí para el amigo Misael. Desde Ciudad Juárez, Chihuahua, con gusto los complacemos con este tema. Por lo pronto, aquí en Tonalá, de hecho, tenemos una temperatura de 37 grados a esta hora de la tarde, pero con sensación de 39 también. Como dicen, ahora sí que no cantamos mal las rancheras. Está intenso el calor, así que hay que cuidarse. Y pues vamos a escuchar este tema complaciendo ahí para los que nos lo han solicitado desde Ciudad Juárez. Hasta allá lo mandamos, es Mi Bombón. Estás en Extremo 101.5. ¿A poco no?

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1: Es la 1:53 PM. Seguimos por aquí en este espacio de Marimberías Extremo. Mandando por ahí un saludote a la familia Cortés Carvajal que nos escuchan por allá en la Colonia Magisterial. Gracias por andarse reportando desde temprano donde estuvieron ahí con nosotros. En un momentito más los complacemos con el tema que nos han solicitado Paloma Ajena. Aún nos queda un rato más de música de marimba, así que quédese porque estamos en la hora de Marimberías Extremo. Estamos escuchando este tema y aún hay mucho más aquí en la DB de Tonalá.
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5: Alrededor del 11% de alumnos del nivel primario en la entidad ya tuvo su primer acercamiento al alcohol. En Chiapas, el 10.9% de los estudiantes de este nivel educativo reconoce haber probado bebidas alcohólicas al menos una vez, es decir, uno de cada 9 alumnos. El dato forma parte de la Encuesta Nacional de Consumo de Drogas en Estudiantes y evidencia que el acercamiento a las bebidas alcohólicas ocurre desde edades cada vez más tempranas, incluso antes de la adolescencia. El consumo durante la infancia representa un factor de riesgo debido a que el organismo y el cerebro de niñas y niños aún se encuentran en desarrollo. Especialistas en salud pública advierten que tener contacto con el alcohol a edades tempranas puede incrementar la probabilidad de desarrollar un consumo problemático posteriormente. Además, beber durante la infancia puede relacionarse con accidentes, afectaciones en el rendimiento escolar, problemas de conducta y otros riesgos para el desarrollo físico, emocional y social de los menores. El consumo a estas edades también obliga a mirar de cerca los espacios donde niñas y niños tienen su primer contacto con el alcohol, desde el hogar hasta los círculos sociales en los que conviven. Hasta el siguiente comentario.
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Ya la... Ya a las 2 de la tarde con 27 minutos, con este tema despedimos este espacio de Marimberías Extremo. Pero le invito a que no se despegue porque en breve comienza la segunda emisión de Notinúcleo, ya con toda la información que a usted le interesa. Así que quédese, porque después, quédese al noticiero, porque después del noticiero tenemos mucha, mucha música y mucha más programación aquí en Extremo 101.5. Antes de irnos, mandamos las felicitaciones para Amanda Guadalupe Cueto Aguilar, que el día de hoy nos está escuchando mientras celebra su cumpleaños número 32. Las felicitaciones de parte de toda su familia, de su papá, de sus hermanos, de toda la familia. Muchísimas felicidades para Amanda Guadalupe Aguilar, que el día de hoy está de manteles largos. Gracias por estar con nosotros, quédese porque aún hay mucha programación aquí en Extremo 101.5, ¿a poco no?

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3: Hola, ¿qué tal? Buenas tardes, bienvenidos a la cadena auditiva más grande y de mayor cobertura noticiosa en todo el sureste de la República Mexicana. Llegan a Chiapas madres y familias de Quintana Roo para pegar fichas y buscar a sus desaparecidos. Advierten expertos sobre empresas de papel. Alertan a la población por riesgos de fraude y robo de identidad. Toman la presidencia municipal de Pueblo Nuevo, Solistahuacán. Piden la entrega de recursos del Copladén. Reforestan en Chiapas con más de 1 millón de árboles. Iniciativa nacional impulsada por la presidenta Claudia Sheinbaum. En asuntos nacionales, cerrarán 26 escuelas militarizadas en el país si no cambian modelo educativo, afirma la Secretaría de Educación Pública. Desactivan 4.9 millones de líneas móviles en México luego de la regulación de registro. En temas del mundo, aumentan los contagios de sarampión en países de América. La Organización Panamericana de la Salud emitió una alerta epidemiológica. Mantienen la alerta en Colombia tras un sismo de magnitud 7.4 registrado esta mañana. Reportan más de 100 muertos. Y en los deportes, conquistan la medalla de oro los paraatletas chiapanecos Johan Reyes, Cristian Guillén y Cristian Guardado en el segundo circuito mexicano de Para Power Lifting 2026.

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1: Hola, ¿qué tal? Buenas tardes. Me da muchísimo gusto saludarlos una vez más en este lunes 10 de agosto del 2026. Gracias por acompañarnos, gracias por acudir a la cita. El tiempo continúa su marcha inexorablemente. Mi compañero Fabián Samayoa se encuentra en los controles técnicos, Daniela Grajales en la redacción, Rosa Merovilla Martínez en la dirección de noticias. Soy Francisco Javier Figueroa Niño. Como siempre, el saludo y el abrazo a la distancia para mis compañeros que están en turno en cada una de las emisoras que conforman la gran cadena Radio Núcleo. Estamos transmitiendo para todo el mundo a través de nuestras plataformas digitales, Facebook, X, Instagram y YouTube, donde nos encontrará como Notinúcleo. Nuestras páginas web www.notinucleo.com y www.radionucleo.com para escucharnos en vivo y encontrar la información que a usted le interesa. Pasamos rápidamente a las noticias. Familias buscadoras provenientes de Quintana Roo llegan a Chiapas para buscar a sus desaparecidos. La información la tiene Isa Maldonado.
2: Padres, madres, hermanas e hijas buscadoras provenientes de diversos municipios de Quintana Roo llegaron a Chiapas para continuar la búsqueda de sus familiares desaparecidos y sumarse a las acciones de la colectiva de madres buscadoras. Con fichas de búsqueda y la esperanza de obtener información sobre el paradero de sus hijos, hermanos o padres, 15 personas llegaron a Tuxtla Gutiérrez para realizar la pega de fichas en la zona de bares y antros de la ciudad como una estrategia para acercar los casos a la población juvenil. En postes y establecimientos nocturnos, las familias colocaron las fichas de sus seres queridos y compartieron parte de lo que han enfrentado durante sus procesos de búsqueda. Una labor que, en muchos casos, los ha llevado a dejarlo todo para encontrar a sus familiares. Tal es el caso de Juan José Huerta, integrante del colectivo Buscando por Amor, que llegó a Chiapas en busca de su hijo Juan de Dios Huerta Cambranis, desaparecido el 18 de mayo de 2024 en Bacalar, Quintana Roo, cuando se encontraba trabajando como maquinista.
3: Venimos buscando a todos nuestros desaparecidos, venimos dándole acompañamiento al colectivo de madres buscadoras en Isla Mujeres, buscando a Fernanda Cayetana. Fuimos invitados a participar con ella en la búsqueda y nos venimos a buscar a nuestros seres queridos. En el estado de Quintana Roo, lo que se dice que muchos de Quintana Roo los traen para acá y los de aquí se los llevan para allá. En Quintana Roo les ha rebasado a las autoridades ya el control del lugar. Hay muchas áreas en Quintana Roo que son contemplados como focos rojos.
2: Por su parte, María Lidia Aguilar Che busca a su padre Filiberto Aguilar Ángulo, desaparecido en Felipe Carrillo Puerto. Desde Tuxtla Gutiérrez pidió a la ciudadanía detenerse a observar las fichas de búsqueda, compartir la información para ayudar a localizar a las personas desaparecidas.
4: Hasta ahora no sabemos nada de su paradero. Su última telefonía termina en Limones y no seguimos buscando.
2: A esta jornada también se sumaron otras familias, quienes mantienen la esperanza de encontrar alguna pista que permita conocer el paradero de sus seres queridos.
5: Vengo de Felipe Carrillo Puerto. Yo ando buscando a mi hermano Ricardo Yanes Castañeda y a mi cuñada Imelda Beatriz, que desaparecieron el 3 de mayo del 2024. Ellos desaparecieron los dos juntos. Hasta ahorita yo no tengo ni nada de ellos, ni un rastro de ellos dos. Por eso yo ando en búsqueda de ellos. Nuestra carpeta es porque nosotros salimos a campo, salimos a pegar de fichas, nosotros andamos investigando por nuestras propias cuentas.
2: Las familias buscadoras de Quintana Roo continuarán con las jornadas de búsqueda y difusión en municipios como La Concordia y Tapachula, acompañadas por las integrantes de la colectiva de Madres Buscadoras de Chiapas. Para Notinúcleo, Isa Maldonado.
1: Las empresas fantasma y de papel, una fachada que puede terminar en fraude y robo de identidad, advierten expertos. Vamos con la información de Víctor Pérez.
6: Detrás de una empresa es aparentemente formal, puede esconderse una operación diseñada para defraudar. Expertos advierten que las llamadas empresas fantasma y empresas de papel pueden ser utilizadas para simular operaciones, emitir facturas falsas, desviar recursos e incluso cometer robo de identidad. Aunque suele confundirse, no significa exactamente lo mismo.
7: Primero decir que existe una diferencia entre empresa fantasma y empresas de papel. Las empresas fantasma son aquellas que tienen un lugar físico para una ubicación, pero que no existen en realidad, únicamente dan una fachada de que son un negocio formal. Y por otro lado, están las empresas de papel, que estas empresas pues, prácticamente sí cuentan con una constitución que se los da un notario público, cuentan con una inscripción en registro público, además tienen también una clave del RFC que les otorga el SAT para operar, incluso tienen cuentas bancarias a su nombre.
6: El problema aparece cuando estas estructuras son utilizadas para respaldar servicios o productos que nunca existieron, mediante facturas, contratos u operaciones ficticias. De acuerdo con el especialista Carlos Méndez, también pueden utilizarse prestanombres, principalmente personas que atraviesan situaciones económicas complicadas y que reciben dinero a cambio de aparecer dentro de los documentos de estas empresas.
7: Estas están orientadas a simular operaciones, es decir, que van a emitir facturas falsas por servicios o productos que nunca existieron. Van a simular contratos y operaciones únicamente para justificar gastos que resultan ser ficticios.
6: Estas prácticas pueden estar relacionadas con delitos como defraudación fiscal, desvío de recursos y lavado de dinero. Sin embargo, el riesgo no solamente alcanza a quienes crean este tipo de empresas. Empresas legítimas también pueden terminar involucradas por no verificar correctamente con quién están haciendo negocios. Pero existe otro riesgo, el robo de suplantación de identidad.
7: Las personas físicas como nosotros, pues van a presentar también el robo de identidad por el uso de datos personales que se le van a dar de manera indebida.
6: El problema ha evolucionado al grado que ya no solamente se suplanta la identidad de personas. También existen casos en los que delincuentes utilizan el nombre, logotipo e imagen de empresas reales para hacerse pasar por ellas y engañar a posibles clientes. El objetivo es evitar que una empresa que aparenta ser formal termine convirtiéndose en la puerta de entrada a un fraude, robo de identidad o incluso un problema legal.
7: Esas son las principales diferencias y las conclusiones, las situaciones sobre las empresas fantasmas y las empresas de papel, que todo termina en un fraude.
6: Para Notinúcleo, Víctor Pérez.
1: En 1861, en un día como hoy, Juan Antonio de la Fuente es recibido oficialmente por Napoleón III como ministro de México en Francia. Soy Javier Figueroa. Hacemos una pausa. Volvemos.
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5: Crear su propio arte.
6: Además de la elaboración de máscaras y figuras de barro, aprendieron técnicas de dibujo. Para muchos, un par de semanas no fueron suficientes. Sin embargo, bastaron para interesarse en estas técnicas y, con suerte, preservar en su elaboración aún después de vacaciones.
7: La verdad es que es un taller que se presta para extenderse muchos más días, pero sin embargo hicimos un buen trabajo. Empezamos con un poco de dibujo básico y posteriormente concluimos con una pieza pictórica por cada niño y pues en cada pieza podemos ver plasmado el interés cada niño. También, si nos damos cuenta, cada una es totalmente diferente, ¿no? Ahí podemos ver la esencia de cada uno de los niños.
6: Muchos recordarán este como el verano en el que incursionaron en el arte, sembrando esa semilla de curiosidad que después dará frutos.
8: Conocimiento de arte, cultura hacia sus hijos. Esto es algo que permea y créanme que desde esta niñez están trastocando ese corazón tan hermoso en este tipo de arte y trabajos que se van plasmando poco a poco.
6: Para Notinúcleo, Alejandra Los Cuardines.
9: Bueno, por si usted no lo sabía, Chiapas es el estado con menos parques para niños. Hay casi 1,800 infantes por cada espacio, de acuerdo con encuestas. Vamos con Isa Maldonado.
10: Jugando los niños y niñas en Chiapas, la entidad se encuentra entre los estados del país con menor disponibilidad de parques públicos para este sector de la población. La falta de espacios recreativos es especialmente marcada en Chiapas, donde hay 1,795 niñas y niños menores de 12 años por cada parque público, la cifra más alta entre las entidades de México, de acuerdo con datos de Pulse MX, un sitio especializado en encuestas, análisis y datos. De acuerdo con el panorama nacional, Guanajuato, Guerrero y Oaxaca también enfrentan una situación similar, con 1,320, 1,257 y 1,037 menores por cada parque, respectivamente. En contraste, Chihuahua, Yucatán, Colima y Nuevo León presentan una mayor disponibilidad de estos espacios, con menos de 170 niños y niños por cada parque público. La diferencia refleja la brecha en el acceso de la población infantil a espacios para jugar, convivir y realizar actividad física. Además, en Tuxtla Gutiérrez, la disponibilidad de áreas verdes y espacios públicos para el esparcimiento enfrenta el crecimiento de la mancha urbana, que ha reducido las zonas destinadas para estos fines. La falta de estos espacios también tiene efectos sociales y psicológicos en la infancia. Reducir las oportunidades de convivencia, actividad física y juego, elementos importantes para su desarrollo emocional y bienestar. Para Notinúcleo, Isa Maldonado.
9: Reporta el sector hotelero de la entidad disminución de presencia turística en la recta final del periodo vacacional 2026. Vamos con el reporte de Juan Jesús Toledo.
11: Después de varios meses con precios elevados, el tomate rojo comenzó a registrar una disminución en su costo, lo que representa un alivio para las familias y para los pequeños comerciantes de Tuxtla Gutiérrez. Vendedores señalaron que el kilogramo que llegó a comercializarse entre 45 y 70 pesos, actualmente puede encontrarse entre 28 y 30 pesos, una reducción bastante considerable.
12: Pues el tomate comiteco estaba alrededor de 45-50 el kilo. Ajá, creo que es a lo mucho que llegó el precio. Y pues ahorita ya ya bajó un poquito y pues ya está más accesible. Sí, la verdad sí, porque pues como le digo, pues es muy utilizado el tomate y pues la verdad sí les conviene que haya bajado de precio.
11: Angelina López, comerciante de frutas y verduras, dio a conocer que el incremento registrado anteriormente se debió principalmente a la falta de lluvias, situación que afectó la producción y provocó escasez. Además, indicó que existen diferentes variedades, siendo el tomate comiteco el más solicitado por los consumidores, debido a su mayor durabilidad y calidad. A pesar de esto, el tomate rojo sufrió un 60% de reducción en su precio.
12: Creo que nos decían que era porque no había llovido, que porque se secaba todo. Pues sí, pues creo que por eso es que subió mucho el tomate. Pues lo que busca más la gente es el comiteco. Ajá, el ranchero es que no aguanta mucho y tampoco a nosotros nos conviene venderlo porque no nos aguanta mucho, y el comiteco es al contrario, ese sí nos dura y nos conviene venderlo.
11: Los comerciantes hicieron un llamado a la ciudadanía para apoyar al comercio local y los mercados tradicionales en la capital, recordando que detrás de cada producto existe el esfuerzo de productores y comerciantes que trabajan desde tempranas horas para ofrecer mercancía fresca, por lo que pidieron valorar el trabajo que realizan y contribuir a fortalecer la economía de quienes viven de la venta de frutas y verduras. Informó para Notinúcleo Juan Jesús Toledo.
9: Claribel forma parte de las 7 de cada 10 mujeres ocupadas que laboran en la informalidad en la entidad. Vamos con esa historia que nos presenta a continuación Isa Maldonado.

0: con su bebé en un brazo y una charola de postres en el otro, Claribel Cruz Jiménez, de 30 años, se gana la vida en las calles de Tuxtla Gutiérrez, ante las pocas oportunidades laborales que existen para las mujeres que son madres. En el corazón de la capital, Claribel vende postres para contribuir a la economía de su hogar. Su imagen no pasa desapercibida entre los transeúntes, quienes la observan trabajar mientras carga a su pequeña hija de 10 meses. Para ella, no hay impedimento cuando se trata de sacar adelante a su bebé. Sin embargo, encontrar un empleo que le permita atenderla ha sido complicado. Además de que los salarios ofrecidos en puestos como empleada de mostrador, mesera o ayudante de cocina suelen ser muy bajos.
1: Creo que es mucha fuerza de voluntad y la motivación más grande es mi hija, o sea, para salir adelante. Y hoy en día, pues la situación es un poco complicada y a veces con el sueldo del esposo, pues a veces no alcanza. Entonces uno tiene que buscar otra forma de generar un ingreso extra. Y pues a mí me ha gustado siempre trabajar y pues tengo esta forma de que puedo hacer los postres y poder promoverlo y sin que me puedan decir que no puedo tener a mi hija, sino que yo puedo cuidar de ella y a la vez estar generando ingresos.
0: En Chiapas, 7 de cada 10 mujeres ocupadas laboran en la informalidad, lo que representa el 73.48% y coloca a la entidad entre los primeros lugares de precariedad laboral a nivel nacional. La mayoría carece de seguridad social y contratos fijos, además de percibir ingresos iguales o menores a un salario mínimo. Originaria de Ixtapa, Claribel considera que en distintos municipios de Chiapas hacen falta oportunidades laborales para las mujeres que son madres, así como espacios de cuidado que les permitan trabajar sin tener que dejar al lado la crianza de sus hijos. Por eso, desde su experiencia, anima a otras madres a no tener miedo de emprender o buscar una nueva oportunidad, incluso si esto implica trabajar en las calles, siempre y cuando se procure proteger y cuidar a sus hijos.
1: Pues muchas veces, porque eres mamá, te dicen que no, porque tienes un hijo, te limitan. Entonces, déjame decirte que no. Yo en mi caso dije que no me van a limitar, porque el hecho de que yo tenga a mi hija no es límite. Al contrario, es una motivación más grande. Y aparte de eso, le estoy enseñando, mi hija va a ver que yo estoy emprendiendo algo bonito para el futuro de ella y que ella también lo puede hacer. Yo la motivo a aquellas mamás de que dicen que no pueden. Claro que sí puedes. Si yo puedo, tú puedes hacerlo.
0: Para Notinúcleo, Isa Maldonado.
2: Vamos con más información. Presenta una reducción el precio del tomate rojo. El producto se comercializa entre 28 y 30 pesos el kilo. Vamos con Juan Jesús Toledo.
3: Después de varios meses con precios elevados, el tomate rojo comenzó a registrar una disminución en su costo, lo que representa un alivio para las familias y para los pequeños comerciantes de Tuxtla Gutiérrez. Vendedores señalaron que el kilogramo que llegó a comercializarse entre 45 y 70 pesos, actualmente puede encontrarse entre 28 y 30 pesos, una reducción bastante considerable.
4: Pues el tomate comiteco estaba alrededor de 45-50 el kilo. Ajá, creo que es a lo mucho que llegó el precio. Y pues ahorita ya ya bajó un poquito y pues ya está más accesible. Sí, la verdad sí, porque pues como le digo, pues es muy utilizado el tomate y pues la verdad sí les conviene que haya bajado de precio.
3: Angelina López, comerciante de frutas y verduras, dio a conocer que el incremento registrado anteriormente se debió principalmente a la falta de lluvias, situación que afectó la producción y provocó escasez. Además, indicó que existen diferentes variedades, siendo el tomate comiteco el más solicitado por los consumidores debido a su mayor durabilidad y calidad. A pesar de esto, el tomate rojo sufrió un 60% de reducción en su precio.
4: Creo que nos decían que era porque no había llovido, que porque se secaba todo. Pues sí, pues creo que por eso es que subió mucho el tomate. Pues lo que busca más la gente es el comiteco. Ajá, el ranchero es que no aguanta mucho y tampoco a nosotros nos conviene venderlo porque no nos aguanta mucho, y el comiteco es al contrario, ese sí nos dura y nos conviene venderlo.
3: Los comerciantes hicieron un llamado a la ciudadanía para apoyar al comercio local y los mercados tradicionales en la capital, recordando que detrás de cada producto existe el esfuerzo de productores y comerciantes que trabajan desde tempranas horas para ofrecer mercancía fresca, por lo que pidieron valorar el trabajo que realizan y contribuir a fortalecer la economía de quienes viven de la venta de frutas y verduras. Informó para Notinúcleo Juan Jesús Toledo.
2: En 1864, en un día como hoy, Porfirio Díaz ataca con poco éxito a la guarnición francesa de San Antonio, Nazaguatipa. Hacemos una pausa, volvemos. 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

0: cada tres chiapanecos depende de sistemas comunitarios de agua, señalan activistas. Vamos con Alejandro Orozco.
1: En Chiapas, cerca de 2 millones de personas, es decir, una de cada tres, dependen total o parcialmente de sistemas comunitarios para tener acceso al agua, señaló Margarita Vizcaíno, activista y vocera.
2: Aunque durante años se habló de una cobertura cercana al 90%, datos más recientes muestran que menos de la mitad de los hogares tiene una toma de agua en su vivienda y que solo 4 de cada 10 reciben agua todos los días. Ante esta situación, son las propias comunidades, a través de comités, patronatos y asambleas, las que organizan, operan y mantienen los sistemas de agua.
1: Esto significa que garantizar el derecho humano al agua y saneamiento en Chiapas es técnicamente inviable si la nueva ley de aguas no reconoce ni fortalece los sistemas comunitarios, por lo que instó a las autoridades a seguir armonizando la legislación actual en la materia.
2: Desde la Alianza Aguas Comunes y la Red Más Agua Chiapas, planteamos que las reformas a la ley de aguas de Chiapas, en el marco de su armonización a la Ley General de Aguas, debe reconocer formalmente a estos sistemas, fortalecerlos con capacitación, asistencia técnica y financiamiento, y construir una verdadera corresponsabilidad entre comunidades y gobierno. La gestión comunitaria no sustituye al Estado, pero sí es fundamental para garantizar el derecho humano al agua en muchas zonas rurales e indígenas del estado de Chiapas.
1: Y es que este esfuerzo colectivo histórico no puede continuar en el olvido institucional, sino que debe ser respaldado formalmente en la ley, con presupuesto y fortalecimiento técnico, ya que es un actor clave. Para Notinúcleo, Alejandra Orozco Ardínez.
0: Bueno, muchas gracias por continuar con nosotros. Le quiero decir que en 1866, en un día como hoy, la emperatriz Eugenia hace una visita de cortesía a Carlota en el Gran Hotel de París. Son las 15 horas 3 de la tarde con un minuto. Esa es la hora central de México.
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0: Bueno, más de 4.000 viajes en bicicleta fueron registrados en solo 2 días en Tuxtla Gutiérrez, de acuerdo con datos de la Secretaría de Movilidad y Transporte en Chiapas. Vamos con el reporte de Isa Maldonado.
4: Que a simple vista la bicicleta no parezca un medio de transporte común en Tuxtla Gutiérrez, los datos muestran otra realidad. En solo 2 días se registraron más de 4.000 viajes, principalmente para trabajar, estudiar, hacer compras o realizar mandados. Estos datos corresponden al primer conteo ciclista de Tuxtla Gutiérrez, realizado durante el mes de mayo por la Secretaría de Movilidad y Transporte de Chiapas, Misión Cero y colectivos locales en 12 cruceros de la ciudad, con el objetivo de conocer cuántas personas utilizan la bicicleta, para qué la usan y en qué condiciones se desplazan. Durante las 2 jornadas, de 6 de la mañana a 6 de la tarde, participaron 66 voluntarios. El monitoreo abarcó vialidades con infraestructura ciclista, zonas de alta velocidad vehicular y puntos considerados de riesgo vial. Más allá de contabilizar los viajes, el ejercicio permitió conocer cómo y quiénes utilizan este medio de transporte. El 46% de las personas consultadas señaló que utiliza la bicicleta diariamente, mientras que destacó la presencia de trabajadores de entre 30 y 59 años.
5: Primero, la gente que anda en bici lo pueda hacer cada vez de manera más segura, para que entonces la gente que nunca ha andado en bici decida usar este modo de transporte, en vez, sobre todo, del transporte motorizado individual, que ya sabemos todas las personas aquí, genera muchos problemas a la ciudad.
4: Los registros también muestran que el uso de la bicicleta está presente en distintos sectores de la ciudad. Terán y Plan de Ayala estuvieron entre las zonas donde se identificó una importante presencia de ciclistas que utilizan este medio como alternativa de transporte. Y hacerlo en bicicleta no ocurre precisamente bajo las condiciones más cómodas. Durante las jornadas de observación se registraron temperaturas de hasta 41 grados centígrados y una humedad relativa de 40%. Estos resultados cobran relevancia ante el debate sobre la permanencia, modificación o retiro de las ciclovías en Tuxtla Gutiérrez.
5: ¿Por qué hacemos un conteo ciclista? Porque queremos contabilizar a los usuarios que están allá afuera, porque cada vez que se hace un proyecto de ingeniería vial, se hacen los aforos de los vehículos, pero nunca se consideran a los peatones, a los ciclistas, a los usuarios de transporte público, y creemos que esto es sumamente relevante.
4: Las organizaciones señalaron que con esta información, las autoridades plantean utilizar el conteo como línea base para diseñar políticas de movilidad activa y seguridad vial. Los resultados serán integrados a una base de datos abierta de emisión cero para su consulta y descarga, con el fin de conocer mejor la movilidad ciclista de la ciudad y mejorar las condiciones para quienes utilizan la bicicleta. Para Notinúcleo, Isa Maldonado.
0: En 1874, en un día como hoy, el mariscal Aquiles Bazaine escapa de la isla de Santa Margarita, donde se hallaba cumpliendo una pena de 20 años de prisión por traición a la patria. Hacemos una...
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0: exactamente las 3 de la tarde, las 15 horas, 3 de la tarde con 8 minutos. Permítame en esta tarde dar la bienvenida a la maestra Marisela Merchán. Ella es integrante del comité organizador de la Convención Internacional UNACH 2026, a quien doy la bienvenida en esta tarde. Maestra Marisela, muy buenas tardes.
1: Muy buenas tardes, un saludo a todos los que nos escuchan, gracias por tenerme aquí en este...
0: Al contrario, gracias por aceptar la invitación, y es que la maestra Marisela Merchán nos trae buenas noticias. Así y nos es. Gusta ser portadores de buenas noticias. Vamos a hablar, y quiero pedirle que ella nos explique qué es, en qué consiste esta convención internacional de la Universidad Autónoma de Chiapas, CIU 2026.
1: Es correcto, pues como bien mencionas, estamos muy contentos de poder traerles pues a toda nuestra comunidad estas noticias. La Universidad Autónoma de Chiapas, la Benemérita Universidad Autónoma de Chiapas, por primera vez está organizando este evento sin precedente alguno. La Convención Internacional UNACH 2026 o la CIU 2026, como ya se está posicionando en distintas partes, consiste en una semana del 24 al 28 de agosto en la que las distintas escuelas, facultades, centros que pertenecen a nuestra máxima casa de estudios van a llevar a cabo sus distintos congresos, simposios o foros que generalmente realizan cada año, pero con la particularidad en esta ocasión de que todas se van a llevar a cabo en una misma semana, en un mismo lugar, en el Campus 1. Es decir, la Facultad de Lenguas Campus Tuxtla va a presentar un congreso internacional durante esa semana, dos o tres días, asimismo la Facultad de Arquitectura, por consiguiente la Facultad de Contaduría y Administración, en fin, todas durante esta semana van a presentar sus distintos congresos y van a traer a conferencistas de talla internacional que seguramente va a ser de mucho interés para todas y todos. Y lo más padre es que este evento no solamente se reduce a lo académico. La Convención Internacional UNACH gira en torno a tres ejes. Primero, el que ya estamos mencionando ahorita, que es el académico a través de los distintos congresos. El segundo es a través del eje cultural. Va a haber también durante esa semana una serie de actividades culturales entre conciertos, bailes, y vamos a cerrar con un baile, concierto de merenglás al que todos y todas están invitados. Y también aparte de lo cultural, hay un sector, hay un tercer eje que es el empresarial. ¿Esto en qué va a consistir? En que no solamente nuestras distintas facultades y escuelas van a venir a presentar sus productos locales, que sepan que se produce en la universidad a través de nuestras escuelas, sino también tendremos la visita del el sector privado, el sector público, que van a llevar también muchos productos a los cuales vamos a tener acceso. Entonces, esta es una actividad para todos y para todas, para la comunidad universitaria, para la comunidad chiapaneca. Pueden asistir a los eventos académicos, o si su interés se va más a la parte empresarial o a la parte cultural, también pueden ingresar solamente a esas actividades. El punto aquí es participar, es que conozcamos todo lo que nuestra máxima casa de estudios realiza año con año, pero ahora con esa gran facilidad de tener acceso al que nosotros queramos. Es decir, con una sola entrada vamos a poder ingresar tanto a lo académico, a lo cultural y a lo empresarial. Así es que no podemos perdernos esta oportunidad de conocer lo que realizamos año con año y pues fortalecer esta parte de la identidad universitaria, ¿no? Que es de todos los chiapanecos.
0: Bueno, por algo ha sido calificado ya como el encuentro académico, cultural y empresarial más importante en la historia de la UNACH.
1: Es correcto.
0: Eso es trascendente.
1: Es trascendente, y porque tenemos hasta ahorita, y no solamente es nacional, es internacional, tenemos confirmada la visita de 17 delegaciones de distintos países que vienen emocionados a participar y a mostrar también lo que ellos hacen, así como te mencionaba, conferencistas de la talla internacional, que estoy segurísima que es de interés de muchísimos. Viene la doctora Ani Pardo, que es reconocida investigadora de la UNAM y, bueno, mamá de nuestra presidenta. Viene Alberto Lati, el periodista políglota, que viene a darnos una conferencia también, entre muchos otros, ¿no? En distintas áreas de la investigación. Así es que, como les decimos, esto es de Chiapas para el mundo. Durante esa semana tendremos una afluencia de gente, se esperan muchísimos estudiantes de distintas partes del estado y también pues ponentes y asistentes de otras partes de la República y del país también.
0: Cuando yo escuche la palabra CIU con C,
1: ¿es correcto?
0: 2026, es que estamos hablando de el comité organizador, o en este caso la de la Convención Internacional UNACH 2026.
1: Así es.
0: CIU, por sus siglas, para sintetizar. Entonces, estamos hablando que por primera vez bajo un solo evento, las agendas académicas de todas las facultades de la UNACH, estamos hablando de congresos,
1: Paneles, seminarios, talleres, todo lo que año con año las distintas escuelas realizan desde sus unidades académicas, ahora las van a presentar todas en un mismo evento, en una misma semana, y así las personas van a tener la oportunidad de conocer y de ingresar, pues, a lo que ellos decidan ingresar en esa semana.
0: Entonces estamos hablando de que va a haber una convergencia en una programación que refleja la riqueza y diversidad de la vida universitaria chiapaneca.
1: Es correcto. No solo a nivel académico, sino también en la parte cultural y en la parte empresarial. Por eso es tan importante. Todos nos estamos sumando, todos los sectores están sumando a participar y estoy segurísima que todos van a quedar encantados y vamos a cerrar con este gran concierto y baile de merenglás. No se lo pueden perder. Si quieren ingresar y conocer un poco más acerca del programa, pueden entrar a nuestro sitio oficial, que es ciu2026.unach.mx. Ahí se está subiendo toda la programación. Ahí pueden también registrarse como asistentes, que los costos están bastante accesibles y van a tener todo el repertorio de tanto académico, todo el programa académico, como cultural y como empresarial, y todas las distintas actividades que se van a hacer, ¿no? En el marco de esta convención.
0: ¿El concierto se va a llevar a cabo cuando el de merenglás?
1: El último día. Vamos a cerrar.
0: ¿Estamos hablando del 28?
1: Es correcto. Vamos a cerrar con el baile de merenglás y va a ser aquí en la Colina Universitaria.
0: En la Colina Universitaria están cordialmente invitados. Me imagino que esto va a estar abierto a quien quiera asistir.
1: A los que hayan pagado
0: su ingreso.
1: No, exacto.
0: Se van a admitir colados.
1: Así es. Así es que también pueden pagar su ingreso solamente al baile, ¿no?
0: Sí, ya Fabián ya se estaba apuntando.
1: Sí, es lo que vi. Ya lo vi, ya tomó nota. Pero eso es lo que queremos, que todos se sumen, ya sea a la parte cultural, a la parte empresarial, pero que todos formemos parte de este gran evento que nuestra máxima casa de estudios del estado está organizando. Nuestro rector, de verdad que es un hombre visionario, el doctor Osvaldo Chacón Rojas, y nuestra secretaria general son personas con una gran visión y estamos seguros que va a dejar una gran huella este evento para todos y para todas.
0: Pues enhorabuena, porque como ya mencionaba la maestra Marisela Merchán, en esta edición se va a contar con 17 países participantes.

0: www.cio2026.unach.mx. Ahí van a poder registrarse, van a poder comprar sus entradas, así como ver toda la programación de estos tres distintos ejes que acabamos de mencionar.
1: Bueno, pues enhorabuena. Quiero decirle que la maestra Marisela Merchán es, dentro de nuestra benemérita UNACH, tiene un cargo relevante,
0: sí,
1: también.
0: A las órdenes, soy directora de la Facultad de Lenguas Campus Tuxtla.
1: Directora de la Facultad de Lenguas Campus Tuxtla. Tuxtla.
0: Es correcto. Lo que necesiten, ahí estamos,
1: y joven,
0: a sus órdenes.
1: Además.
0: Ay, gracias.
1: No, no, la verdad, digo, porque hay que resaltar eso también.
0: Muchas gracias.
1: Que Osvaldo Chacón, sí, el rector de la benemérita UNACH, también le está apostando a la juventud.
0: Así es.
1: Y como tú decías, bueno, la reelección que se llevó a cabo con él como rector, pues aquí está el resultado de,
0: por supuesto,
1: un hombre que está entregado, sí, a las tareas de la UNACH, y visionario.
0: Visionario, como totalmente.
1: Como tú lo mencionas, y aquí está el resultado, ¿no?
0: Así es que los esperamos.
1: Enhorabuena, gracias maestra Marisela Merchán, integrante del comité organizador de la Convención Internacional UNACH 2026, CIU por sus siglas. ¿Algo más que quiera agregar?
0: No, solamente decirles que estamos muy emocionados y que por favor no tarden en comprar sus entradas, visítenos en nuestro sitio oficial.
1: Ahí en el sitio oficial van a encontrar toda la información.
0: Toda la información, toda la programación, tanto cultural, académica, empresarial, todos los conferencistas magistrales que vienen, encuentran en nuestro sitio ciu2026.unach.mx.
1: Ok, pues están invitados. Enhorabuena, muchas
0: gracias. Gracias, bonita tarde.
1: Bonita tarde, excelente. Vamos ahora con Víctor Pérez. El cacao chiapaneco enfrenta desafíos para mantener viva una tradición. Adelante, Víctor.
2: El cacao chiapaneco mantiene su importancia como uno de los productos representativos del estado, pero detrás de cada barra de chocolate artesanal existe una realidad que preocupa a quienes trabajan con este cultivo: la pérdida de la tradición y las dificultades que enfrentan los productores para mantenerlo vivo. Víctor Montes, artesano y fundador de Tatic Adelino, señaló que uno de los principales retos es encontrar espacios de comercialización que permitan a los productores y artesanos colocar sus productos y recuperar el esfuerzo realizado durante todo el año.
3: Los puntos de venta siempre cuestan un poquito de trabajo, ¿no? Espacios como este, la verdad es que nos devuelven el alma, porque es cuando aprovechamos para vender. Nosotros como artesanos esperamos, pues, prácticamente todo el año para poder ofrecer nuestros productos nuevos.
2: A esta dificultad se suma un problema que va más allá de las ventas: la disminución de personas que continúan con el cultivo y la tradición del cacao.
3: Se está perdiendo porque, pues, como en muchas partes, la gente emigró y los viejos, pues, fueron dejando la tenencia de la tierra, y pues no se han preocupado los descendientes por continuar con la tradición.
2: El abandono del campo y la falta de continuidad generacional pone en riesgo no solamente el producto de cacao, sino también los conocimientos tradicionales relacionados con su transformación en chocolate.
3: Yo estoy haciendo chocolate en barras, que es cacao 100%, un sabor tradicional que es el chocolate con almendra, y una innovación nuestra que es el chocolate con Jamaica.
2: Para los productores y transformadores, otro desafío es competir con grandes marcas industriales que dominan los puntos de venta, por lo que considera necesario que la población reconozca la diferencia entre un producto industrial y uno elaborado por manos chiapanecas.
3: Somos chocolate artesanal hecho con las manos chiapanecas para la familia del mundo completo. Y la verdad es que hay diferencia entre lo artesanal y lo industrial.
2: Por ello, el llamado es fortalecer el consumo local y generar mejores oportunidades de comercialización para quienes producen cacao y elaboran chocolate en Chiapas.
4: Nosotros precisamente estamos buscando eso. Sí, estamos desafiando precisamente el mercado. Nosotros lo que estamos en busca de mercados, en busca de mercado de nuestros productos, tanto materia prima, que es el cacao fermentado y lavado, como nuestro producto ya con valor agregado.
2: Chiapas continúa siendo una tierra productiva, pero el reto está en que esa riqueza llegue también a quienes trabajan directamente el campo. Consumir cacao y chocolate producido en Chiapas significa respaldar a productores, artesanos y familias que buscan mantener viva esta tradición. Para Notinúcleo, Víctor Pérez.
1: Bueno, le quiero comentar también que en un día como hoy, pero del año de 1897, Félix

0: Hoffman descubre el ácido acetilsalicílico, conocido como aspirina. Una pausa, volvemos.
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0: vámonos con más información y esta de carácter internacional, y es que después de que el día de ayer la selección sub-20 conquistara el bicampeonato en la categoría sub-20 del premundial, bueno, hoy se habla de que México manda en la CONCACAF. Sí, y es que México completó un auténtico pleno en las principales categorías de CONCACAF y confirmó su dominio ante los rivales de la región. Ayer en el Estadio Azteca, los dirigidos por Alex Diego cumplió con los pronósticos y derrotó 2-0 a los Estados Unidos para levantar el título sub-20. El dominio mexicano no se limita en la sub-20. Durante 2026, el fútbol nacional completó también la conquista de la CONCACAF Championship Cup, donde el título terminó en manos del Toluca después de una final entre clubes mexicanos ante Tigres. Y si hablamos de selecciones, la historia es todavía más contundente. En 2025, México se proclamó campeón de la CONCACAF en la categoría sub-15, goleando 5-0 también a los Estados Unidos. Ese mismo dominio se trasladó a la Copa de Oro 2025, donde el Tri venció nuevamente a Estados Unidos, esta vez 2-1 con goles de Raúl Jiménez y Edson Álvarez. La selección mexicana, dirigida por Javier Aguirre, superó a Canadá en semifinales con una actuación destacada de Raúl Jiménez y posteriormente derrotó a Panamá en la gran final para conquistar la National League. A esto se le suma el campeonato sub-17 de CONCACAF, donde México también terminó en lo más alto y volvió a imponerse ante los Estados Unidos. Es decir, en la sub-15, sub-17, sub-20, National League, Copa Oro y CONCACAF Champions Cup, México domina la región de CONCACAF. Y vámonos con la información de Villahermosa, Tabasco, y es que Tabasco ya calienta motores para vivir una experiencia al más puro estilo del Tour de Francia. El próximo 6 de septiembre, el estado será escenario de la etapa Tabasco by Tour de Francia 2026, una competencia que reunirá a ciclistas profesionales, amateurs y aficionados que buscan desafiar sus propios límites. La preparación ya comenzó y las calles de Villahermosa fueron tomadas por decenas de pedalistas que participaron en el Social Ride, una ruta de reconocimiento organizada por el equipo Le Etape. El recorrido reunió a diferentes agrupaciones y amantes del ciclismo, quienes tuvieron la oportunidad de conocer parte de la ruta que los espera en septiembre. El punto de salida fue la zona de Sicom en Villahermosa, desde donde los participantes pedalearon rumbo a playas del Rosario y Teapa, contemplando un recorrido de aproximadamente 60 kilómetros. Para el Social Ride se establecieron dos grupos de ritmo, permitiendo que diferentes niveles de ciclistas pudieran formar parte de esta experiencia. La cuenta regresiva está en marcha y cada kilómetro recorrido sirve como una preparación para este gran desafío. Estos fueron los deportes. 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
1: En 1998, en un día como hoy, muere Mario Escurdia Camacho, periodista y politólogo mexicano. Una pausa, regresamos.
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así como con las defensores de la naturaleza que participaron en este esfuerzo colectivo, donde reconoció al gobierno de México por impulsar la suma de esfuerzos entre sociedad y autoridades para fortalecer la conciencia.

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3: Por cada 10 accidentes de tránsito en la entidad, en 4 de ellos, las motocicletas forman parte de las emergencias médicas, y es que 4 de cada 10 personas atendidas por hechos viales viajaban en este tipo de vehículos. De acuerdo con la Dirección de Urgencias Epidemiológicas y Desastres, el Centro Regulador de Urgencias Médicas recibe alrededor de 4,000 llamadas de atención al año. De esta cifra, el 60% corresponde a accidentes de tránsito, mientras que 4 de cada 10 de estos reportes están relacionados con motocicletas. El organismo dependiente del Centro Nacional de Programas Preventivos y Control de Enfermedades, SENAPRESE, revela que los accidentes viales se mantienen como la quinta causa de muerte en el estado, por lo que los motociclistas representan uno de los sectores con mayor vulnerabilidad ante este tipo de sucesos. El riesgo aumenta cuando quienes conducen o viajan en motocicleta no utilizan casco o equipo de protección, además de factores como incumplir el reglamento de tránsito o conducir bajo los efectos del alcohol o alguna droga. La Dirección de Urgencias Epidemiológicas y Desastres reitera la importancia de usar cinturón de seguridad y casco, evitar el celular al conducir y respetar el reglamento vial. Hasta el siguiente comentario.
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0: Son ya las 4 de la tarde con 3 minutos y así comenzamos este espacio de Explosión Norteña aquí en Extremo 101.5. ¿A poco no? Mi nombre es Eric Rivelino y es para mí un placer estar de regreso con ustedes en esta hora de la tarde. Ya saben, su hora favorita, lo mejor de la música norteña, la música regional mexicana, las rolas más intensas, más prendidas y una que otra también ahí para bailar. Llegó la hora de ponerse las botas, el sombrero y prepararnos para disfrutar de la buena música en este lunes, inicio de semana. Agradeciendo como siempre a quienes han estado con nosotros a lo largo de todo el día aquí en la sintonía de Extremo 101.5 y para quienes se acaban de unir, saben que se pueden comunicar con nosotros a través de la línea telefónica o del WhatsApp, es el 966-663-0210. Por ahí envíenos su mensajito, mande su saludo, pida algún tema que quiera escuchar en esta tarde, en esta hora de música norteña. Sabe que aquí con gusto le complacemos. Te daré mi amor. Y deseando que estén arrancando con toda esta semana, porque así estamos aquí con toda la buena vibra, con toda la actitud. Y muy dispuestos a seguir disfrutando de la buena música que tenemos en esta hora de la tarde. Mandando el saludo, el abrazo fuerte como todos los días a los amigos que nos escuchan en los ranchos, en las rancherías, los amigos sombrerudos, los amigos vaqueros, los amigos ganaderos, que esta es su hora consentida, ahora sí que es su mero mole, la hora de Explosión Norteña. Porque tenemos la música que más les gusta y les gusta a ellos y nos gusta a todos, la verdad. A veces parece que lo traemos en la sangre, ¿no? El gusto por este tipo de canciones que representan nuestro país, nuestra música, nuestra tierra. Y esto, de esto se trata Explosión Norteña. Gracias por estar con nosotros. Y miren nada más con qué calidad empezamos en esta tarde. Es el señorón Ramón Ayala con el tema Rinconcito en el Cielo. Lo vamos a escuchar completo y quédese con nosotros porque tenemos una hora de la mejor música aquí en Explosión Norteña. Son las 4 de la tarde con 6 minutos.
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1: Las 4 de la tarde con 23 minutos, estamos de regreso ya en esta hora de Explosión Norteña, disfrutando de esta tardecita de lunes. Oigan, que es el lunes y el cuerpo lo sabe, sabe que no quiere hacer nada, la verdad. Ya a esta hora de la tarde solo quiere estar acostado escuchando la buena música que tenemos a esta hora, como seguramente están algunos de ustedes, la verdad que envidia, y los que andan ahí chambeando también, a darle, ya estamos por terminar la jornada. Estamos escuchando este tema que es de los Huracanes del Norte, ahí mandando el saludo especial para el amigo José, que nos escucha aquí por la Colonia del Valle, que nos ha solicitado este tema. Con gusto se los vamos a poner por aquí. Es 20 Mujeres de Negro, quédese porque hay más música aquí en Extremo 101.5. ¿A poco no?

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1: Son las 4:43.

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1: Únicamente 3 minutitos y serán las 5 de la tarde. De mi parte llegó el momento de despedirme, pero yo los invito a que no se despeguen de la sintonía, porque en breve, en pocos minutos, llega mi compañero Elvis Zavala, el bizcocho, con las contiendas musicales. Ya lo saben, nosotros nos despedimos con este tema y quédese porque hay mucha música. Nos escuchamos por aquí el día de mañana. Yo soy Eric Rivelino. Que tengan una muy, pero muy buena tarde.

0: Esto fue todo. Gracias por acompañarnos. Nosotros regresamos con más del Zapateado en la próxima emisión de Explosión Norteña.
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Las 5 de la tarde, las 5 de la tarde con 5 minutitos, 5 con 5. ¿Qué onda, racita? ¿Cómo andamos y cómo estamos? En este lunesito, inicio de semana, 10 de agosto, papaya de Celaya. Ya 10 días del octavo mes. Yo te saludo a la distancia, te mando un fuerte abrazo a tu amigo y servidor, Elvis Abla, Elvis Coche, si no te buenas, pero muy buenas tardes. Ya hemos llegado al momento cuchicuchi, al momento de los agarrones, ceruñones y mordidas, las condenas musicales de Versus. Y ya saben que aquí la que pone el orden y desorden es la ruletita. Así que ruletita chula y preciosa, ¿con qué vamos a iniciar el día de hoy? Vamos a ver de qué nos va a tocar. Ahí va la ruleta poco a poco y dice que va a ser de... ¡Ay, tome! Ahí está, señoras y señores. La ruleta ha dicho que vámonos con una del género de banda. Y traemos en la opción número uno, en la esquina azul, nada más que a la arrolladora Banda Limón con el tema ¿Cómo? ¿Cómo te olvido?

0: Ahí está la opción número uno, la rayadera Banda Limón, ¿Cómo te olvido?
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0: Y vámonos del otro lado, en la esquina roja, opción número dos, viene nada más que La Adictiva. Ya solo eres mi ex.

0: está la opción número 2, la adictiva, ya solo eres mi ex.
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0: Ahí está, señoras y señores, nuestra primera contienda de la tarde de este lunesito 10 de agosto. Y estamos arrancando con el género de banda. Y tenemos en la opción número 1 a la arrolladora Banda Limón, ¿Cómo te olvido? Y en la opción número 2, nada más que la adictiva, ya solo eres mi ex. Y que dé inicio la batalla y que suene esa campana. Vámonos duro y tendido como el bandido, señoras y señores. Ya saben ustedes la dinámica, ¿eh? Tienen que marcar al 966-66-30210. O si no, mándeme su mensaje de texto o notita de audio. Y aquí se va a leer, y aquí se va a escuchar. ¿Por quién se va a decidir usted? ¿Será acaso la arrolladora Banda Limón en la opción número 1, ¿Cómo te olvido? ¿O será la adictiva en la opción número 2, ya solo eres mi ex? ¿Y usted qué está esperando? Marque ya, mande su mensaje 966-66-30210 directo aquí a cabina y con su ronco pecho dígame. O si no, mande el mensaje de texto a la notita de audio. Y a ver, terminación 3459 dice, vámonos con la 1. Ahí está, primer punto es para la arrolladora Banda Limón, ¿Cómo te olvido? Ya tiene el primer punto. Y ya solo eres mi ex, la adictiva. Todavía no se quita el cero, pero estamos arrancando la contienda. Vamos a ver de qué cuero sale más correa. A ver qué dice por acá. Terminación 7083 dice, Banda Limón, paredón presente. Vámonos pues, 2-0, papá. 2 puntos, la arrolladora Banda Limón, ¿Cómo te olvido? 0 puntos, la adictiva, ya solo eres mi ex. Estamos a 1. Que la arrolladora ya se lleve esta primera contienda. Pero eso sí, si usted marca o manda ese mensaje 966-66-30210. Vamos a ver quién anda en la línea. Bueno, buenas tardes.
3: Buenas tardes.
0: ¿Por cuál te decides?
3: El limón
0: ya está peinado para atrás. Ahora pues ahí está, Banda Limón, dice la vecina. Y son 3-0. Así que, pues ya no se diga más. Vámonos a escuchar a la arrolladora Banda Limón, ¿Cómo te olvido? Aquí en la DB de Tonalá, 3-0.

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Ya en este momento, las 5 de la tarde con 21 minutitos, 5:21. Y bueno, señores y señores, vámonos con más contiendas musicales. Así que ruleta chula y preciosa. ¿De qué va a ser la siguiente? Vamos a ver. Ahí va poco a poco deteniéndose. Y dice que va a ser...

Ahí está, señoras y señores, ya nos dijo la ruletita. Vámonos con una de pop en español. Ya vamos a ver si la recuerdan estas canciones. Porque traemos en la esquina azul en la opción número 1 a OV7 con Te Quiero Tanto, Tanto.

Ahí está la opción número 1, OV7, te quiero tanto, tanto. Y vámonos del otro lado, en la opción número 2, ella solita viene contra la agrupación, es Faye, Azúcar Amargo, opción 2.

0: Este es de POC en español. Y tenemos en la esquina azul la opción número 1 a OV7, Te Quiero Tanto y Tanto. Y en la opción número 2, esquina roja, a Fey con Azúcar Amargo. Y que dé inicio la batalla y que ya suene esa campana. A darle a lo que nos truje Chencha, nada más y nada menos. Ya saben la dinámica, usted marque en este momento al 966-66-30210 directo aquí a cabina, o si no, mándeme ese mensaje de texto, esa notita de audio, y aquí lo voy a leer, y aquí lo voy a escuchar. Ay, Lalo, por Dios, terminación 2475. Me imagino que es por la 12, ¿eh? Porque estás poniendo algo amargo ahí, papá. Me imagino que la 2, si no me equivoco. Ay, por Dios. Bueno, ahí tenemos el primer punto para Fey. Y es de Azúcar Amargo. Ya tiene su primer punto. Y terminación 44-26 dice la 2. Ahí estamos, 2-0. Y la terminación 70-83 dice Te Quiero Tanto, Tanto, Paredón Presente. 2-1. Vámonos, pues. Estamos un punto, OV7, Te Quiero Tanto y Tanto. Y dos puntos de Azúcar Amargo con Fey. ¿Y usted por quién se va a ir? ¿Qué está esperando? Estamos a uno del empate y a uno del gane. Fey necesita un punto y aquí sus chicharrones van a tronar. O si no quiere empatar, vámonos y... ¡Ay, papá! Ya se la ya empataron. Terminación 76-52 dice la 1. ¡Ahí está, pues! Estamos 2-2. Dos puntos, OV7, Te Quiero Tanto, Tanto. Y dos puntos de Fey, Azúcar Amargo. Así que estamos a un solo puntito de saber quién se va a llevar esta contienda. ¿Será OV7 o será Fey? ¿Qué está esperando? Marque ya o mande su mensaje. 966-66-30210. Ahí está, dice terminación 5799, OV7. Así que, señoras y señores, pues vámonos al conteo. No se diga más, tres puntos para Te Quiero Tanto, no se diga menos. Y vámonos a escuchar el tema ganador a cargo de OV7, Te Quiero Tanto, Tanto, aquí en la DB de Tonalá.
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2: Las 5:35 minutitos, los Johnny Zamacona nos cantan Si le dices que sí, aquí en la DB de Tonalá.
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5: Alrededor del 11% de alumnos del nivel primario en la entidad ya tuvo su primer acercamiento al alcohol. En Chiapas, el 10.9% de los estudiantes de este nivel educativo reconoce haber probado bebidas alcohólicas al menos una vez, es decir, uno de cada 9 alumnos. El dato forma parte de la Encuesta Nacional de Consumo de Drogas en Estudiantes y evidencia que el acercamiento a las bebidas alcohólicas ocurre desde edades cada vez más tempranas, incluso antes de la adolescencia. El consumo durante la infancia representa un factor de riesgo debido a que el organismo y el cerebro de niñas y niños aún se encuentran en desarrollo. Especialistas en salud pública advierten que tener contacto con el alcohol a edades tempranas puede incrementar la probabilidad de desarrollar un consumo problemático posteriormente. Además, beber durante la infancia puede relacionarse con accidentes, afectaciones en el rendimiento escolar, problemas de conducta y otros riesgos para el desarrollo físico, emocional y social de los menores. El consumo a estas edades también obliga a mirar de cerca los espacios donde niñas y niños tienen su primer contacto con el alcohol, desde el hogar hasta los círculos sociales en los que conviven. Hasta el siguiente comentario.
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0: Las 5 de la tarde, 42 minutitos, 5:42. Y bueno, señores y señores, vámonos con más contiendas musicales. Así que ruleta, a darles he dicho de cuál va a ser la siguiente.
1: Vamos a ver de qué nos va a tocar ahora. Ahí va poco a poco deteniéndose y dice...

Ahí está, pues, ya nos dijo la ruleta. Vámonos con una del género tropical. Vamos a mover el esqueleto en este momento. Y traemos en la opción número 1, en la esquina azul, a Merenglass con Lupita.

0: Ahí tenemos la opción número 2, los Carquis, el Rikititiki.
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0: Ahí está, señoras y señores, nuestra siguiente contienda musical, y esta es del género tropical, y tenemos en la opción número 1 a Meren Glass con Lupita, y en la opción número 2 los Carquis con el Rikititiki, y que dé inicio la batalla y que ya suene esa campana. Ay, ay, ay, ya ni chance me dieron. Bueno, vamos a ver quién gana la línea. Bueno, bueno, buenas tardes.
2: Buenas tardes.
0: Buenas tardes, ¿por cuál?
2: Por Lupita.
0: ¿Ya está peinado para atrás?
2: Sí, poco no.
0: Eso es todo.
2: Chao, bye.
0: Bye. Ahí está. Vámonos, primer punto es para Meren Glass. Lupita nos dice. Y vamos a ver aquí en el mensajero qué nos dicen. A ver, espera. Vamos. Tenemos llamada. Ahorita checamos el mensaje, ¿vale? Bueno, bueno, buenas tardes. Bueno, ¿por cuál? ¿Cuál?
2: Rikititiki.
0: Ya está peinado para atrás, ah, pues. Ahí está, la vecina dice el Rikititiki. Estamos 1-1. Ay, ay, tenemos otra llamadita más. Vamos a ver quién anda en la línea. Bueno, bueno, buenas tardes. Bueno. Bueno. Bueno, bueno. Bueno, ni modos.
3: ¿Bueno?
0: Sí, bueno. Se cortó la llamada, ni modos. Vamos a ver. Bueno, bueno, bueno.
3: Meren Glass.
0: ¿Por quién?
3: Meren Glass.
0: Ya está, gracias. Ahí está, 2 puntos para Lupita y 1 punto para los Carquis. Ahora sí, vamos a leer el mensajito. Dice, terminación 7083, los Carquis, paredón presente. Ay, ya se empató esta cosa, ¿eh? Estamos 2-2, señoras y señores. 2 puntos para Meren Glass con Lupita y 2 puntos para los Carquis con el Rikititiki. ¿Y usted por quién se va a ir? Dígame, marque ya o mande su mensaje 966-66-30210 directo aquí a cabina. Si no, mande el mensajito de texto o la notita de audio. Vamos a ver por quién se decide. A ver. Ay, Lalito, Lalito, Lalito. Ahorita vamos. Vámonos. A ver, vámonos a escuchar. ¿Qué dice la terminación 1606?
4: Para los Carquis, primo.
0: Se le va hasta el gallo al primo. Ahí estamos, 3-2. Y dice acá terminación 76-52, Lupita. Estamos 3-3. Terminación 44-26, dice la 1. Está 4-3, Lupita va arriba, 4. Bueno, bueno, buenas tardes.
3: Para los Carquis, por favor.
0: Bueno, ya está, a ver, gracias. Ahí está, 4-4 estamos. A ver, ahí sí, Lalo, te quedo mal. No le entiendo tu emoji. Terminación 24-35. Nos manda alguien bailando, pero no sé quién de los dos quiere bailar, La verdad. Ah, ahí sí ya. Ahí sí ya. Dice terminación 24-35. El buen Lalo, Lupita. Ahí está. Estamos 5-4. Y terminación 57-99. Dice Lupita, 6-4. Y si te ríes, ¿verdad? Es que no se entiende lo que dices con tus emoji. A ver, dice 6 puntos. Meren Glass, Lupita. 4, Rikititiki y los Carquis. Así que no se diga más, no se diga menos. Y vámonos a escuchar a Lupita con Meren Glass aquí en la DB de Tonalá.
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4: Las 5:54. Vamos con los Tucanes de Tijuana. Espejeando aquí en la DB de Tonalá.
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